0: metros el área de central, pero no le alcanza. Hay dos cambios, dos en el equipo canalla. 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
0: Bien, el ingreso de Badaloni y Fernández. El central, Badaloni, Fernández, por Copetti y Campas. El centro al área, el cabezazo, tapó el arquero. El cabezazo que fue directo hacia las manos de Jeremías Ledesma. River, que sigue presionando y que ya ha generado varias situaciones como para empatar este partido. El centro al área, el cabezazo, la devolución. Otra vez, aquí va Galván, la pelota que se va a ir por línea final. El saque desde el arco. Hay cartón amarillo. Fuerte falta del jugador de Rosario Central. Roja, sí, sí. Ya estaba amonestado el jugador de Rosario Central. Doble amarilla y roja. Vamos a ver si mete el último cambio ahora el técnico de Rosario Central. Todos los jugadores de Central persiguiéndolo al árbitro. Thiago Almada cada vez más cerca de River, dice la noticia. Este lunes podría definirse su regreso al fútbol argentino. Allí hay cambio en River. Bueno, se fue Rivero, ingresó el chico Lucero. Nos va a quemar a todos jugando, ¿eh? Lo sacó a Rivero, lo metió a Lucero. Bien, aquí el lateral expulsado fue Coronel. En Rosario Central, a los 38 del segundo tiempo, hay cambio en Rosario Central de Badi María.
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0: Claro, mete un delantero, ingresa Facundo Mayo en Rosario Central por Ángel Di María para reacomodar la defensa tras la expulsión del jugador. El centro sobre el área, el remate como venía al arco, la enganchó desviada, el remate de Martínez Cuarta, saque desde el arco que favorece a Rosario Central. 40 y medio de este segundo tiempo, Central ahora con 10.
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0: La falta cometida por Badaloni. El tiro libre para River, que sigue a puro centro. Hasta ahora no logró meter ningún cabezazo definitorio para empatar el partido. Mesa, el centro al área, el cabezazo, la pelota que se pierde por línea final, llegaba sobre la línea, no valía, no valía. se había ido el balón. El saque desde el arco para Rosario Central. 42 minutos. Me imagino un monumental a puros silbidos y River termina perdiendo este partido.
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0: La sacaba desde el fondo Martínez Cuarta. 42 y medio de este segundo tiempo, lo gana Rosario Central 1-0, con el gol en contra de Otamendi en el primer tiempo. Se viene el millonario, la pelota que vendrá sobre el área, había falta, Pito Ramírez, tiro libre para River, el centro al área, el rebote, la agarró como venía Otamendi, el rebote. Tiro de esquina para River. Está buscando su gol Otamendi. El tiro de esquina para River. Viene la pelota sobre el área. Pasó delante del arco de Jeremías Ledesma. Saque de meta para Rosario Central. 43 de ese segundo tiempo. Allí lo apura en la salida, comienza a contar los 5 segundos del reglamento Ramírez en la salida, la pelota sobre campo millonario, el cabezazo de Guadaloni, el lateral para Rosario Central, 44 de este segundo tiempo, viene jugándola Cantizano, el pase sobre la banda izquierda, la pelota para Badaloni, estaba en posición adelantada, tiro libre para River.
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0: La va llevando Martínez Cuarta, el pase sobre el sector derecho, el rebote, tiro de esquina, el número 10 para River Plate. Lo va a ejecutar Juan Cruz Mesa. Se vienen todos al área de central que está con 10. Aquí alguna indicación del árbitro Mesa, que va a tomar el tiro de esquina, el cabezazo de Otamendi, la pelota que rebotaba, pedía Otamendi, allí el cabezazo, el lateral, viene jugando el balón sobre el área, Beltrán, la sacaban. La corrida de Mesa. Viene la pelota por el sector izquierdo. 5 más, me parece. 5 más. River que intenta otra vez por las bandas. Muy repetido. El centro fácil para Jeremías Ledesma, que se queda con el balón. Tenemos 46 que se cumplen de este segundo tiempo, lo gana Rosario Central 1-0.
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0: La pelota de Martínez Cuarta va por el sector derecho. El centro de Juan Cruz Mesa, otra vez fácil. Fácil para el arquero Jeremías Ledesma. Se queda con el balón el arquero de Rosario Central. La pelota en la salida para el millonario. La marca de Borré, que se fue diluyendo como todo River, por lo menos los hombres de la ofensiva millonaria. Estaba jugando Cantizano en la personal, entró al área, Cantizano, tapó Beltrán, se jugó una patriada Cantizano, segundo tiro de esquina para Rosario Central.
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0: Tendrá el centro sobre el área. Aquí va al ataque central, claro. Allá se van a juntar todos para aguantar el balón central con 10. La pelota que rebotaba otra vez, tiro de esquina, el tercero para Rosario.
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0: 48 de 50. Aquí otra vez intenta hacer rebotar el balón, nuevo tiro de esquina, número 4 para Central.
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0: Vendrá el tiro de esquina, la pelota sobre el área, el cabezazo, la sacaba Otamendi. Que de su debut en River no sabe lo que es ganar, el capitán. Y hoy hizo un gol en contra, como si todo esto fuera poco. Lateral para el millonario. Lo va jugando Beltrán para Beltrán. De Lucas para el arquero. La va sacando Otamendi. 49. La pelota que viene para Martínez Cuarta, el centro al área, la pelota que se va por línea final, el saque desde el arco para Rosario Central, lo va a sacar el arquero Jeremías Ledesma.
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0: El cántico que ningún directivo quiere escuchar, la comisión se va a la... Eso se canta en este final del partido, aquí en el Estadio Monumental. El lateral para Rosario Central. 50 minutos, el lateral para Rosario Central. La pelota que venía por el sector derecho con Fernández, el rebote otra vez, el lateral o el tiro libre, a ver, brazo derecho del árbitro contando los segundos en el lateral, la pelota que rebotaba, quinta derrota consecutiva de River Plate si contamos el partido perdido en la final con Belgrano de Córdoba. Derrota con Aldo Civi por Copa Argentina, derrota con Barraca Central, derrota con Gimnasia y ahora derrota con Gimnasia, con Rosario Central. Cantizano le quita el balón a Juan Cruz Mesa, claro, y la va a aguantar Cantizano, el cierre de Moreno, la salida de Beltrán, se arroja sobre el balón Beltrán, viene el pase, uno más. Vamos hasta los 51, pelotazo de Beltrán, el cabezazo de Mayo, el árbitro se levanta los dos brazos hacia el cielo y marca el final del partido. Final del partido con un monumental a pleno silbido. Rosario Central le acaba de ganar a River Plate 1-0. Con el gol en contra de Nicolás Otamendi en el primer tiempo. Final, ganó Rosario Central. Tercera derrota consecutiva de River Plate en la Copa de la Liga. 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
1: El Monumental, silbando desde los cuatro costados, en la silbatina que empeoró cuando el equipo en la mitad de la cancha levantó los brazos por indicación del capitán Nicolás Otamendi. No sé cuánto más podrá resistir el Chacho Coudet esta situación. En un comienzo, por cierto, inesperado de River, quedando fuera de la Copa Argentina ante Aldo Civi de Mar del Plata, de los peores equipos del fútbol argentino, perdiendo con Barracas de manera consecutiva como local en el Monumental, derrotado en La Plata ante Gimnasia y hoy perdiendo con un gol en contra de su capitán ante Rosario Central. No sé qué es lo que va a pasar. Ya se había anunciado que Coudet, como los jugadores no iban a hablar en el post partido, esto se anunció antes del partido, sea cual fuera el resultado, pero realmente creemos que algo va a pasar en esta semana, más allá de que River intenta seguir incorporando jugadores, pero no hay una idea de juego. Realmente el equipo pone voluntad, va permanentemente, pero termina tirando centros para que los defensores rivales se luzcan en cada presentación. Realmente muy flojo, cuesta encontrar algún jugador que se salva de las ganas de Montiel permanentemente por la banda derecha. Colidio intentó siempre, pero realmente poco, muy poco para un River Plate que realmente está perdido futbolísticamente ante la gente que después de la silbatina se retira en silencio por las graderías del Monumental. Punto final para nuestra transmisión. Perdió River 1-0 en el Monumental ante Rosario Central, en esta jornada donde Boca salvó la ropa sobre el final con gol de Velasco, empató en Rosario con Newell's 2-2. Nos reencontramos el próximo miércoles desde la cancha de Huracán, donde Boca Juniors va a ser local de Estudiantes de La Plata. Y el próximo fin de semana tendremos a Villa Dálmine jugando en Ingeniero Masuit ante el Deportivo Armenio, y el domingo el Clásico de Barrio que van a jugar San Lorenzo de Almagro frente a Huracán. Nos vamos, nada más, gracias, muy buenas noches y hasta todos los momentos deportivos.

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6: Estamos comunicados ahora con el actor Luciano Cáceres, que va a estar llegando a Campana el sábado 15 de agosto. Luciano, ¿cómo estás?
7: Muy bien, muy bien. Bueno, muchas gracias por este espacio, Ricardo. La verdad que muy contento que vuelvo a Campana, esta vez con mi nuevo unipersonal, con Paraíso, el sábado 15 de agosto ahí en el Teatro Pedro Barbero, así que muy muy contento.
6: Bueno, ¿cómo había sido la primera experiencia? Habías llegado con mucha expectativa a un teatro que yo te había dicho que era nuevo, ¿no?
7: No, espectacular. Bueno, ¿cómo quedó ese teatro? Una belleza, un lujo, y todo el personal, y después el público. La verdad que la experiencia con Borges fue hermosa, y ahora también que me vuelvan a invitar con el nuevo unipersonal, unipersonal que ya nació muy bien afectado en marzo de este año en San Martín, agotando toda la temporada antes de que se estrene, y bueno, ya saliendo por un montón de ciudades y festivales, y armando la gira internacional también, y bueno, nuestro paso ahí el sábado 15 con este nuevo unipersonal. Muerde era una obra de pueblo, una obra rural, y salía a la búsqueda de un texto bien de ciudad, bien de urbe, y compartir con la autora española Inmaculada Alvear. Esta obra se terminó en el 23 en Madrid, y bueno, nos pusimos a trabajar en este nuevo trabajo, y la verdad es que muy contento. ¿Querés que te cuente de qué se trata, Ricardo?
6: Sí, contame de Paraíso.
7: Bueno, Paraíso es la historia de Juan Valero, un empresario ambicioso, materialista, poco empático con las emociones, con los vínculos, un tipo que tiene todo encima, xenofóbico, racista, homofóbico, pero bueno, problemas del corazón, trasplante, y recibe el corazón de una trabajadora sexual negra y dominicana.
6: Ah, bueno.
7: Una batalla interna con estas antípodas, un nuevo ser ahí adentro pidiendo pistas. Muy distinto a él, y esa batalla da por resultado un espectáculo que tiene un sinnúmero de matices, momentos de ternura, momentos de complicidad, otros de violencia, otros muy, muy emocionales, una obra muy exigida también. Pero muy feliz con lo que está provocando, y bueno, con la posibilidad de compartirlo ahí también con el público de Campana.
6: Seguro, seguramente. Y bueno, ¿esto es el proyecto del 2026 o hay algo más en carpeta?
7: Bueno, vengo de hacer algunas películas, estuve haciendo una película en Brasil, acabo de terminar una película en Barcelona hace una semana allá, y en paralelo todavía girando con Muerde. En este momento estoy en Uruguay, que estamos haciendo una gira enorme, no solo en Montevideo, sino también por el Uruguay. Y bueno, las dos obras, por suerte, andan muy bien, dialogan entre sí también, estos dos mundos están opuestos, y alguna cosita más que todavía falta rodar antes de que termine el año.
6: ¿Y cómo recibe el público uruguayo a los actores argentinos?
7: Una maravilla, yo estoy muy feliz. Hace muchos años que trabajo acá en Uruguay, no solo con el teatro de gira, sino también es un momento muy próspero para lo audiovisual en Uruguay, tiene muchos beneficios y se filman cosas para todo el mundo. La película que hice en Brasil se hizo parte en Uruguay, y son muchos años, hace más de 20 años que yo trabajo, incluso Ahora estoy dirigiendo también al elenco estable del Teatro Galpón, este teatro emblemático de Montevideo, que tiene 70 años de historia. Y bueno, esa invitación ahí a dirigir este elenco estable tan, tan precioso, en paralelo a toda la actividad que tengo, ¿no?
6: ¿Cómo haces para hacer tanto?
7: Y bueno, uno no puede quejarse, dedicarme a lo que me formé toda la vida es un privilegio, lo sé, y al mismo tiempo es un compromiso, una alegría. La verdad que yo no puedo más que agradecer todos los días, Ricardo.
6: Luciano Cáceres, estamos hablando con él justamente de su presentación el sábado 15 de agosto en Campana con Paraíso. Y bueno, el teatro tuvo su reconocimiento con los premios Pinti esta semana. ¿Qué nos podés decir?
7: Bueno, es un premio hermoso que además se recuerda a este gran teatrista. Es un primer premio solo el teatro comercial y bueno, será la primera edición de muchos. Fue una alegría enorme. Yo no pude ir porque ese día, a la hora del premio, estaba volviendo de la película que filmé en Barcelona, pero bueno, en próximas ediciones estaré por ahí seguramente.
6: Claro, además uno ve realmente la calle Corrientes con una gran cantidad de obras de teatro, ¿no? Y con el público que les da el apoyo.
7: Sí, la verdad que sí, hay muchas obras que funcionan muy bien, otras que no tanto, como suele suceder siempre, pero sí, es una ciudad modelo en el mundo. No solo lo que sucede en la calle Corrientes, sino en toda la periferia. Es una de las ciudades que tiene más alas en comparación con otras ciudades del mundo, y mucha actividad independiente muy muy potente. Además, el teatro oficial es una capital cultural muy muy importante.
6: De hecho, bueno, vemos que hay mucho teatro musical, ¿no? Muchas puestas musicales.
7: Sí, y con mucha calidad. Yo pude ver varios musicales que están, y también tuve la suerte de ver musicales en Broadway el año pasado, y la verdad que nada que envidiar, apuestas de producción gigantes, y obviamente tenemos grandes artistas y muy talentosos en nuestro país.
6: Claro, como el caso, por ejemplo, de Rocky, que también fue una apuesta muy importante, ¿no?
7: Sí, Rocky, o Coldplay, o lo que sucede con Charlie. No, la cartelera está muy, muy potente.
6: Luciano, y bueno, ¿por qué vos seguís con el unipersonal?
7: A veces... Es un momento de mucha felicidad, después de lo que sucedió con Morden estos 2 años y medio, 250 funciones, más de 93 ciudades llevamos, mañana llego a la 94, una locura, porque hice pueblos, ciudades, capitales, te puedo hablar, no sé, Cañada Rojín en Santa Fe, Los Ángeles, Nueva York, que me dieron el premio Mejor Actor, Madrid, Barcelona, Montevideo, se abre un camino muy lindo con mi personal, además, para viajar es mucho más cómodo, y que abre la puerta a recorrer lugares que por ahí con elencos más grandes son imposibles de concretar.
6: ¿Y quién te acompaña?
7: Y voy con dos compañeros en la técnica, a todos lados con las dos obras.
6: Claro, y me imagino, bueno, actuás en lugares donde te sorprenden algunos teatros como están y también conservados, sí, ¿no?
7: Y en teatros maravillosos en todo nuestro país, y en lugares donde no hay teatros también. Hace un mes que funciona en el proyecto Nevada 60 en Bariloche, en un estadio. Ah. Y ahí hubo 600 personas en un estadio que se acondicionó, se armó un escenario, se hizo una instalación eléctrica para poner luces, y fue espectacular. Y también con Morden me pasó a hacer la al aire libre en un lugar que nunca hubo teatro en su historia, en un pueblo de la provincia de Buenos Aires, y bueno, buscarle la vuelta y siempre la posibilidad de acercarnos ahí a nuevos públicos.
6: Totalmente. Bien, Luciano, entonces estamos esperando, ya las entradas imagino están en venta, ¿no?
7: Sí, en el link del municipio, en el Teatro Pedro Barbero, el sábado 15 de agosto, a las 21 horas, bueno, nos vemos muy pronto.
6: Seguro, seguro. Te mando un abrazo.
7: Abrazo enorme, Ricardo, y gracias,
6: gracias
7: por estar siempre.
6: Chau, chau.
7: Y te espero ahí en la sala, vos y a todos los que te siguen.
6: Dale, perfecto, un abrazo. Así teníamos la palabra de Luciano Cáceres, el actor que vuelve a nuestra ciudad de Campana, al Teatro Pedro Barbero, el sábado 15 de agosto, con su unipersonal Paraíso.
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9: Bueno, Ariel, la victoria que necesitaban.
10: Sí, importantísimo sumar, poder sumar de tres para ganar confianza, que por sobre todas las cosas me parece para ganar confianza, porque frustra a veces, obviamente cuando no juegas bien frustra, pero hay otros partidos que los juegas bien que nos merece ganar, como fue Comunicaciones, como fue el partido pasado con Argentino de Quilmes, y por ahí no podemos convertir y bueno, para ganar, hacer dos goles, me parece que es importante y nos da confianza para lo que viene.
9: Bien, ¿la lluvia le vino bien a la cancha?
10: No sé si le vino bien, porque después sale medio el sol y sale ahí adentro, no se puede estar. Ajá. La humedad, el calor, yo creo que tanto ellos como nosotros, hubo un momento del primer tiempo, después de los 20, 25 minutos se hizo una voz general, el partido se hizo medio chato, medio feo, pelota dividida, sin ser tan preciso, y creo que tiene que ver con eso. Así todo, creo que habíamos generado unas cuantas situaciones de gol, algunas muy, pero muy claras, en el primer tiempo como para irnos en ventaja. Y en el segundo tiempo creo que terminamos justificando el resultado, arrinconando al rival, jugando prácticamente la mayoría, casi todo el tiempo en campo de ellos, llegándole por derecha, por izquierda. Y me parece el segundo gol también grafica lo difícil, lo que nos cuesta hacer el gol, ¿no? Porque la pelota pega en el travesaño, después quedó picada, o sea, la terminamos empujando, pero antes de empujarla hubo dos o tres posibilidades, entonces lo difícil que es, ¿no? Convertir. Pero bueno, contento sobre todo por los chicos que son los que más sienten esa frustración cuando las cosas no se dan. Así que, bueno, nada, nos da tranquilidad y a meternos para lo que viene, obviamente.
9: ¿Qué buscaste con el ingreso de Gargiulo por la banda derecha?
10: No, tanto Valentín como Tommy tienen ciertas características, cada uno con sus propias características, tienen esa verticalidad. Y a veces tenemos por ahí la costumbre de que uno juegue de un lado y otro del otro para ganar y por ahí juntarlos ante un rival replegado nos puede dar más posibilidades de gambeta, de asociaciones. Lo dejamos un poquito solo por el momento a Santi, pero entendió muy bien la función y usó muy bien tanto al Chino cuando jugó el segundo tiempo como lateral y a Maxi ni hablar, apoyándose en eso y siempre con Coqui como apoyo y con uno de los nueve que descendía a buscar. Entonces teníamos de un lado una sociedad que cuando se junta pues muy importante y del otro lado mucha precisión para encontrar también ese cambio de orientación. Entonces, nada, ¿qué buscás? Desequilibrio cada vez que por ahí los corres un poco a tanto a Gargiulo como a Tommy, o inclusive a Santi, y lo que buscás es que puedan inspirarse, puedan tener más espacio para crear, que es la virtud de ellos, la principal virtud.
9: Confiate en Jiménez del arranque hoy.
10: Sí, no, hay partido y partido, creo que era un partido teniendo en cuenta por ahí con el análisis del rival para tratar de que esté con un delantero centro por ahí más de como característica principal, fijar a los dos centrales y darle más lugar al otro delantero para que descienda. A veces Pablo hizo un desgaste impresionante y nos ayudó mucho con gastar a la defensa rival, tiró un montón de diagonales, ese es el laburo invisible que después en el segundo tiempo a veces ahí que se cambia, ¿no? A veces encontraba un rival muchísimo más desgastado porque y me parece que Pablo no te da todo para generar ese desgaste que después lo aprovechamos más adelante, así que contento porque hayan podido jugar juntos y también contento con el ingreso del Tanque, que entra como si hubiera arrancado del minuto cero, con toda la gana, con toda la intensidad, y bueno, él fue uno de los artífices de poder conseguir la victoria, ¿no?
9: También. Están todos pegaditos acá arriba, ¿eh?
10: Sí, no vi ahora, pero bueno, él viene así hace rato. Es muy finito esto, no se va, creo que de principio de año estamos hablando de las últimas 7-8 fechas. Por ahí puede ser un poco antes, me parece, se va perfilando más o menos que hay un pelotón. Ese pelotón me parece que el recambio, el plantel largo es importante, pero sobre todo la confianza. Así que llegar y estar con confianza me parece importante.
9: Gracias, Ariel. No,
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9: Bueno, Cristian Broggi, el gol que le dio la victoria a Dálmine, esperaban ganar el local, ¿no?
11: Sí, obvio. Esperábamos ganar el local y nos terminamos el partido y nos enteramos que se dieron varios resultados para seguir peleando ahí arriba, así que más contento que nunca.
9: Un partido complicado, ¿cómo estaba el campo con la lluvia?
11: Por parte estaba lindo, por parte estaba raro, era un partido difícil y que teníamos acá adelante.
9: ¿Cómo te fue la vuelta tuya físicamente?
11: No, bien, la vuelta bien, por suerte terminé entero, cansado nomás, y después bien.
9: No entraba nunca la pelota en el gol.
11: No quiso entrar. Por suerte estábamos ahí pasando mosca y me quedo, ¿no?
9: Porque pegó en el travesaño y venía.
11: Sí, pegó en el travesaño y le pega a Fer Jiménez y la saca en la línea y quedó ahí para empujarla.
9: Bueno, una victoria que se necesitaba después de los 3 empates consecutivos, ¿no?
11: Sí, obvio, siempre lo hablamos. Fueron 2 empates, que si no me equivoco fueron 2 de visitante, entonces hoy haciéndolo valer con 3 puntos te hace seguir ahí arriba, entonces eso es tranquilidad y no apresurarnos en cosas que quizás llevan a otra cosa.
9: ¿Lo sufriste estando afuera?
11: Mucho, muy ansioso, la verdad tenía ganas ya de volver, la semana pasada se me cargaron los 2 gemelos de nuevo, por intentar volver y nada, decidimos esperar una semana más para estar al 100.
9: ¿Y hoy al primer tiempo? ¿En el primer tiempo qué te pasó? ¿Qué terminaste caído?
11: Me pegan una patada y la pelota me rebota y prácticamente lo hago en contragol.
9: Mirá, y te habías terminado medio golpeado.
11: Sí, obviamente, yo sentí la patada, entonces voy para atrás y la pelota me pega cuando yo voy para atrás, entonces sale para el arco, no me dejó cabecear cómodo porque siento una patada.
9: ¿Y vos cómo terminaste con ese golpe?
11: No, bien, me molesta la de ahí, pero nada.
9: Bueno, a disfrutarlo.
11: Sí, obvio, a disfrutar y a pensar, a disfrutar esta semana, este fin de y a la semana pensar en lo que viene.
9: Gracias, suerte.
11: No, de nada.
9: Chao, hasta luego.
11: Chao, hasta luego.
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12: Bueno, muy buenas noches. Damos comienzo a la conferencia por partido ante Tigre con Juan Pablo Dolgoda. Les pido por favor, no primero que haga pregunta y una pregunta por medio.
13: Juan Pablo, ¿cómo estás? Estamos en vivo para la Inforradio, soy Daniel Chita Lovenia. Te quería consultar, ¿qué te llevó a hacer los cambios que hiciste de un partido hacia otro y qué buscaste para este encuentro?
14: Bueno, buenas noches. Los cambios
5: que realizamos de del partido pasado con Central a este. Primero fueron algunos cambios obligados, de Sosa, por ejemplo. Después, la decisión fueron Canavo por... Martirena por Canavo. Ahí buscaba, me imaginaba, y era el plan de partido, un Racing más protagonista en ataque y con finalizaciones por bandas. Y a partir de ahí tener 2-9 con el regreso de Adrián Martínez y Lautaro en el área, quería tener esa superioridad por banda y terminar con centros al área. Pero no salió lo que buscábamos. En cuanto a eso, fueron los cambios. Entró Adrián porque es un goleador, es un referente de este equipo. El cambio Sosa, que no lo tuvimos hoy, Craneviter, el otro de Martirena, que ya lo expliqué, y ninguno más, ¿no? Ortegoza, que sale por el ingreso de Adrián, entonces buscaba un poco más de un fútbol más, de un plan de partido más ofensivo de lo que fue contra Central.
14: Juan Pablo, acá buenas noches, sí. Pablo Batistela para Esperanza Racinguista. Es la primera derrota que sufren en este semestre. ¿Cómo se explica, cómo se analiza esta primera caída que han tenido?
5: Bueno, tiene explicación. No concretamos lo que habíamos trabajado, ¿sí? Entonces habíamos... el rival no es que nos sorprendió, sino nos gana con lo que habíamos interpretado del partido. Un error en el primer gol, entonces se provoca una transición muy rápida, goles que ya Racing habíamos sufrido contra este mismo equipo, con Tigres. El segundo gol también una pérdida de un pase hacia adentro nuestro y un remate desde afuera del área. Pero no estábamos bien en el partido, veía que yo no sentía, yo me imaginaba un Racing más protagonista en cuanto a los primeros minutos, principalmente jugando en nuestro campo, en nuestra cancha, y no fue así. Son partidos que a veces no se da lo que uno pretende, pero a partir de ahí tendríamos que haber superado todas las adversidades, y en un primer tiempo que no lo supimos superar, y fue por eso que opté por los cambios. Los cambios también, teníamos a Colombo y a Craneviter con amarilla, y tenía que tomar decisiones en ese entretiempo.
15: Juan Pablo, ¿cómo te va acá? Agustín Drey, acá Alfo.
5: Sí.
15: Estamos en vivo para Somos Racing. Es tu cuarto partido dirigiendo a Racing, y hoy hubo insultos para la comisión directiva, silbidos para algunos jugadores, un clima bastante adverso. Quiero preguntarte primero, ¿cómo haces para laburar, para trabajar en la semana, teniendo en cuenta todo lo que pasó? Y también sabiendo que el plantel viene un semestre bastante golpeado anímicamente, ¿y cómo haces vos para trabajar con ellos?
5: Bueno, yo me tengo que enfocar en lo que puedo controlar, ¿sí? Yo hace poco que estoy aquí en el club, voy conociendo el contexto, tengo que adaptarme a esto también, pero lo que yo me tengo que enfocar es qué puedo controlar. ¿Puedo controlar el ambiente externo? No lo voy a poder controlar, salvo con resultados. Consiguiendo resultados positivos, ahí lo podría llegar a controlar. Pero en las situaciones adversas como esta, son cuestiones más estructurales, son cuestiones más de... antiguas también, o a algo que sucede acá en el mundo interno de Racing, pero yo estoy adentro de este mundo interno, tendré que saber leer rápidamente este contexto y conseguir resultados.
16: Juan Pablo, acá a tu derecha, ¿cómo estás?
5: Sí.
16: Acá.
5: Bien.
16: Manu Jarque, estamos en vivo para Racing Maníacos. Hoy se despidió Santi Sosa, es evidente que va a ser un reemplazo por él. Te pregunto, ¿crees que necesitas algo más? ¿Que te falta en alguna posición? Porque hoy quizás faltó alguna variante para poder dar vuelta al partido. Gracias.
5: Hoy no sé si está totalmente cerrada esa negociación, pero por lo visto y por lo acontecido está bastante avanzada. Es un jugador, Santiago, que le dio mucho. Hay situaciones diferentes, ¿no? Para analizar. Santiago es un jugador que le entregó mucho a Racing, y también me comentó, tuvimos una conversación porque hasta ayer, bueno, él estaba considerado dentro del equipo. Tuvimos una conversación muy sincera y él me manifiesta el desafío de él de probar o no de probar, de intentar un crecimiento no solamente a nivel económico, sino un crecimiento de desafíos deportivos también. Es lógico, yo entiendo eso y entiendo la situación de él. Digo, bueno, entregué todo, pero bueno, yo me debo a Racing y yo tengo que defender los intereses de Racing, y a partir de, bueno, si se concreta esto, esta venta, es lógico que tendríamos que afinar el ojo y buscar un reemplazante, no sé si un reemplazante, pero si no un jugador que nos aporte la pérdida de Santiago. Ya tenemos jugadores, Tello, Craneviter, está el Chico Aguirre. Pero bueno, vamos a tener que el mercado abierto, es difícil, ¿sí? Es difícil también reemplazar a un jugador como Santiago. Si buscamos las mismas características, a veces es difícil, porque no es una pieza de un tornillo. Bueno, este tornillo por este otro. El fútbol es más complejo en ese sentido. Sí, bueno, trataremos de encajar ese funcionamiento con las características que incorporemos.
17: Juan Pablo, ¿qué tal? Buenas noches. Aquí detrás.
5: Sí, sí.
17: Estamos en vivo para Radio Continental. ¿Este esquema de jugar con dos centroatacantes, tenés pensado mantenerlo? ¿Es la idea modificar teniendo a Solari y Vergara, por ejemplo, por los costados? Algo que generalmente ha hecho en otros pasajes con otros entrenadores, y sobre todo vos lo has hecho, por ejemplo, en Defensa y Justicia, de jugar con dos wings y con un centro atacante. ¿Llegó para quedarse o tenés idea de modificar o profundizar en la idea esta con dos delanteros?
5: Bueno, hoy está todo muy reciente. Hoy yo me imaginaba lo mejor. Digo, bueno, tengo dos atacantes, dos centros de áreas como Martínez y como un Lautaro Díaz, que bueno, yo creo que hizo un buen partido también, con rupturas, y tengo por afuera, no tengo esos extremos que decías, pero bueno, tenían laterales con buenos centros, pero bueno, hoy no se dio lo que realmente planificamos, y es la verdad. Yo soy el primer responsable y los jugadores que juegan también, no hay que ocultar o defender, estamos todos en la misma, pero bueno. Creo que el ingreso de Dubán le dio o una característica más de ese jugador por afuera. Tenemos la opción de Solari también. Y será trabajar en la semana para encontrar el mejor equipo para el próximo fin de semana.
18: Juan Pablo, ¿cómo estás? Acá Lautaro Sierrucho para TC Sports. ¿Cómo se trabaja con aquellos jugadores que quizás de lo anímico se ven afectados por lo que pase afuera? Por ahí tienen buenos partidos y pasan desapercibidos, o sea, no los insultan, no los sirven, y cuando tienen o cometen un error o dos seguidos, se les viene la catarata de insultos o de silbidos. ¿Cómo se trabaja con ellos para que no les afecte?
5: Bueno, es una buena pregunta. Es el fútbol actual, es el fútbol sudamericano también, pero tienen que trabajar en eso, ¿sí? En el control, dice, bueno, ¿yo qué puedo controlar? Mis conductas, mi control emocional, las tareas que tengo que hacer dentro del campo, es todo un trabajo que ellos tienen que hacer, y nosotros los tenemos que ayudar y tenemos que darle las herramientas para eso. Y es verdad, yo también lo siento desde afuera, el jugador que, bueno, que no entra bien con la gente, y bueno, él se tiene que enfocar en las tareas que tiene que, y lo hablamos, en las tareas que tiene que hacer dentro del campo de juego. Porque si empieza a jugar lo emocional, si empieza a jugar un partido dentro de su cabeza, no está jugando el partido que realmente tiene que jugar. Entonces el partido que el jugador tiene que jugar, dice, es el partido, es el juego. Digo, bueno, ¿cuál es mi tarea dentro del campo? ¿Qué tengo que hacer dentro de la cancha? Marcar, ser un equipo compacto, ordenar. Bueno, cada uno tendrá sus funciones. Tienen que volver a sus funciones y un trabajo, son jóvenes y tienen que, el deportista de alto nivel se prepara para eso. Porque como, no sé, como un tenista, erro un punto y estoy pensando cómo lo erré, que le pegué mal, que empezás a trabajar tu cabeza, no estás jugando. Entonces vos enfocate en lo que tenés que enfocarte. Bueno, es un trabajo que los jóvenes y los jugadores lo tienen que hacer, ¿sí? Porque ellos van a convivir continuamente con el error. Y hay jugadores que en determinados clubes son un poco, no sé si resistido es la palabra, pero bueno, que están en ese, que algunos jugadores, los hinchas lo miran con una lupa y a otros lo miran con los ojos normales. Pero no pasa acá, pasa en todos los clubes. Y bueno, ellos digo, si hoy estoy bien en este club, pero quizás mañana reciba una

0: también decías hace un rato que hace poco que estás entrando en este mundo, pero conoces de fútbol, conoces de historia, y Milito representa mucho para lo que es Racing. ¿Qué te parece la reacción de la gente? ¿La entendés? ¿Te parece injusta? ¿Es demasiado pronto? ¿Lo entendés? ¿Cómo lo canalizas a toda esa reacción?
1: Bueno, tengo que estar más tiempo para o escuchar mayores, no sé si opiniones, pero tengo que empaparme más de esto porque realmente el veredicto lo da la cancha y lo da el resultado. Entonces, el segundo partido que yo tengo acá en la cancha de Racing, pero bueno, es notorio que la gente no se fue contenta, y esa tristeza o ese descontento lo manifiesta en este caso contra el presidente, en otro momento será contra el entrenador, en otro momento será contra los jugadores. Pero bueno, hay que saber navegar también en estas aguas, hay que conocer el club, usted lo conoce muy bien al club. Yo no quiero entrar en eso de políticas o políticas internas del club, no hablo de otra cosa, porque yo lo que tenemos que hacer es que, bueno, vayamos todos juntos por Racing. El Racing siempre, yo mirándolo desde afuera, siempre se caracterizó por eso. En los momentos difíciles la gente de Racing siempre estuvo unida. Bueno, ahora hace 2 años o 1 año y medio consiguieron, o hace un poco más, consiguieron alegrías, muchas alegrías, y bueno, que esa alegría no tape la unión, ¿me entienden? Porque si en los momentos difíciles no se unen, porque en estos momentos, bueno, tiene que ser igual. Yo quiero un club unido y voy a trabajar para eso, pero bueno, después el ánimo de la gente lo tengo totalmente claro que va a depender del resultado.
2: Dos últimas preguntas.
3: Buenas noches, Juan Pablo. Bien. Fabricio de Sabato para Lo Más Grande. Yo quería dejaras un mensaje a la gente, porque Racing venía, bueno, recién empezó esto, ¿no? Venía 3 partidos sin perder. ¿Qué mensaje positivo se le puede dejar como para que se calmen los ánimos, no?
1: Bueno, el mensaje es el mensaje del trabajo, el mensaje que, bueno, que tenemos que confiar y darle un apoyo a jugadores que están que se han incorporado o que no han tenido la posibilidad de demostrar todo su potencial, ¿sí? Entonces, dar eso, yo creo que hay jugadores que van a tener que hacer ese proceso lógico después de un ciclo ganador. Hay un proceso lógico, no le pasa en este club, pasa en todos. Y bueno, tener esa paciencia, digo, bueno, hemos vivido alegrías, y ahora llega un momento del recambio lógico. Por ventas, se fue el lateral izquierdo, Rojas. Ahora, bueno, está cerca de concretarse lo de Santiago. Se ha ido Pardo, han venido otros jugadores, ha venido Matko, que no ha rendido, como por lo que escucho, ¿no? Bueno, esperá, bueno, quizás esto Matko demostró en 1 o 2 partidos. Bueno, puede ser este el Matko que compramos. Todos los jugadores necesitan ese proceso. Y bueno, yo, ese es el mensaje mío. Yo soy optimista en cuanto a eso. Pero bueno, también soy realista. Sí, bueno, se ha logrado mucho y ahora llega el momento de un recambio. Es un recambio de entrenador, un recambio, y bueno, pasa en todos lados. Y eso, si Racing consigue la unión que siempre ha tenido en los momentos difíciles, no es un momento difícil, no lo veo un momento difícil, pero es un momento ahí que no estamos creando la dificultad entre nosotros mismos. Entonces no creemos esa dificultad y apoyemos. Igualmente la gente empieza el partido, apoya, eso no hay nada que reclamar. Pero es un fútbol argentino donde el mercado de pases, salvo dos, River o alguno, o Boca, que van a buscar determinadas figuras o determinados jugadores, el mercado argentino después es difícil. Encontrar esa vendo un jugador o 2 jugadores o 3 jugadores al exterior y quiero incorporar la misma calidad de ese jugador que vendí, y es muy difícil.

0: O quiero sacar de las inferiores, ah, bueno, ahora se fue este jugador y que surja este de las inferiores, por ejemplo, Tello, y que ya Tello ya reemplace a otro jugador. Y va a llevar un proceso, va a tener dos o tres partidos buenos, va a tener un partido que baje su nivel, porque es lógico. ¿Sí? Pero bueno, ese proceso, la gente con la impaciencia, bueno, le pido el apoyo. Pero bueno, yo también soy realista y digo, bueno, sí, te pedí el apoyo, pero gana el domingo. Y soy el primero que quiere ganar, soy el primero que quiere jugar bien y soy el primero que digo, bueno, hoy, por ejemplo, no se puede jugar, ya en los últimos minutos, digo, bueno, meté pelota al área. Tampoco soy tonto y digo, bueno, ya está, si intentaste durante 70, 80 minutos y no se te dio el plan, bueno, meté pelota al área, que tenemos a Elías Torres y estaba Adrián, y quizás queda un rebote y ese fue también mi pensamiento en ese momento. Sí, gente.
1: Buenas noches, Juan Pablo.
0: Sí, yo estoy para todas las preguntas, que no hay problema con eso.
1: Última, Florian de Palma para Racing Positivo, el programa de Racing y el show de Racing. Quería preguntarte por el lateral izquierdo, porque Alfonso Espino vino a reemplazar a Gabriel Rojas y, por lo menos para mí, sorprendentemente, Ignacio Rodríguez termina ganándose el puesto, por lo menos en estos últimos dos partidos. ¿Qué es lo que te llevó a tomar esa decisión?
0: Bueno, yo en cuanto a lo de a esa disputa entre en el lateral izquierdo, se ha incorporado Espino, es verdad, ¿sí? En el mercado de pases. Es un jugador que viene de otra liga, que va a necesitar ese, o que necesitó esa adaptación, pero es un jugador uruguayo, un jugador que comprende el fútbol argentino y que nos va a dar rendimiento. Un jugador que jugó mucho tiempo en España. Sí, nos va a dar rendimiento. Y hay una disputa con Nacho Rodríguez. Nacho Rodríguez, su jugador más intenso, más... Y en este momento lo vi mejor a Nacho para estos partidos. Eso no significa que vaya a jugar siempre Nacho. Yo soy un entrenador que digo, bueno, a ver cómo es el rendimiento de esto. Bueno, si baja este y sube el otro, y porque muchas veces los jugadores reclaman, y bueno, pero no me das confianza. Sí, bueno, o desde afuera se dice, bueno, pero no le da confianza a este jugador, por eso no juega. Bueno, bueno, yo tengo la, y yo se lo digo a ellos, yo tengo la el convencimiento que digo, yo te voy a dar confianza, pero dame la confianza vos a mí también, digo, o al hincha también. Lo que tenés que hacer es rendir dentro de la cancha, y es eso, y esos jugadores van a rendir, Espino va a rendir. Y Nacho Rodríguez le va a competir y va a rendir también. Y son en esa posición, bueno, será una disputa entre ellos. O en determinado momento, si yo decido cambiar el esquema, bueno, veré otras opciones ahí. ¿Sí?
2: Bueno, muchísimas gracias a todos. Buenas noches. Gracias a Juan Pablo por la presencia.
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7: ¿Cómo te va, Diego? Daniel Albornoz de Tigrenses. Bueno, primero felicitarte por el triunfo. Un Tigre que realmente hizo un gran primer tiempo, un brillante primer tiempo. En el segundo uno pensaba que por ahí físicamente, por el esfuerzo que se hizo en Copa Sudamericana, le iba a costar más. Y preguntarte cómo viene este triunfo para el grupo, por el campeonato desde febrero que no se ganaba.
8: Bien, buenas noches para todos. Sí, Dani, la verdad que creo que hicieron un partido muy completo los muchachos, de principio a fin. Obviamente con distintos momentos dentro del partido, pero creo que siempre controlado, ejecutando muy bien el plan de partido con muchísima efectividad, con muchísimo orden. Necesitábamos de mucha dinámica, de mucho esfuerzo Estar bien cortito, de incomodar mucho toda la zona de gestación de Racing, sobre todo a Malco, a mi jefe, tenerlo bien incómodo para no dejarlo crear, controlar la vuelta de maravilla, creo que lo hicimos bien, y después, aparte de eso, creo que le agregamos muchos momentos de muy buena tenencia, de muy buena posesión, de situaciones de goles, así que creo que jugamos un muy buen partido contra un gran rival. Y en un estadio que es muy difícil completar un partido de esta manera.
9: ¿Qué
8: tal? No, es fundamental, Dani, fundamental, clave ganar de esta manera, ganar obviamente es importante, y sumar rápidamente en el campeonato es fundamental, sobre todo pensando en todo lo que viene, ¿no? Cada dos días, cada tres días, es lindo, es lo que buscamos, no nos quejamos, planificar bien, pensar bien, seguir enfocado en el partido y una alegría sobre todo por el grupo, la verdad que se lo merece.
10: Diego, ¿qué tal? Buenas noches, Omar Suárez para Tigre de Mineda, felicitaciones. Hoy realmente salieron todas, ¿no? Desde el comienzo del partido dio la idea, ¿no? Que Tigre siempre era el dominador, un primer tiempo realmente muy, muy bueno. Tigre estaba siempre más cerca de convertir otro tanto antes de que Racing pudiera descontar. Este partido realmente ilusiona, ¿no? Después de mucho tiempo sin triunfo en el torneo local, este triunfo genera todo tipo de expectativas de lucha de Tigre. ¿Qué nos podés decir de esto?
8: Sí, Omar. La verdad que creo que el arranque del partido era lo que buscábamos, meterlo en esa sintonía futbolística y anímica, era fundamental, porque conozco este estadio y sé lo que son los arranques de los partidos, entre la jerarquía del rival, el empuje de la gente, el posicionarnos rápido en campo rival, en hacernos rápido de la pelota, a la vez tuvimos la suerte de crear situaciones, de convertir. Obviamente en el tránsito del partido la duda estaba en cuánto y cómo lo íbamos a poder sostener, y la verdad que fue muy bueno de lo actitudinal, con un esfuerzo muy grande, creo que físicamente otra vez repetimos un gran partido y es fundamental. Seguimos sumando muchachos que se van moviendo bien de a poco, que sabemos que van a ser importantes. Pero bueno, son triunfos que te elevan en todo sentido, en lo futbolístico, en lo anímico, en la tranquilidad que se va generando en el día a día, que es fundamental, proseguir con los pies sobre la tierra, dentro de tres días otra vez a poner la carita, a intentar hacerlo lo mejor posible, así que ahora mucho descanso, seguir pensando en lo que viene y obviamente contento por lo de hoy, ¿no?
10: Diego, Hernán Arias para Tigrenses. Quisiera unas palabras sobre Gonzalo Martínez y Santi González, por el partido que hicieron, sobre todo por el partido que vienen también del encuentro anterior con Nacional.
8: Sí, bueno, lo de Piti uno lo tiene todos los días y todos los días nos da muestra de la jerarquía que tiene, ¿no? Y del compromiso también que tiene, ¿no? Que es fundamental. Gracias a Dios no solamente lo está volcando en campo, sino que ha hecho una buena pretemporada, entonces lo podemos tener en este nivel, un jugador muy inteligente, de jerarquía, que este tipo de partido encima eleva muchísimo el nivel de él y el de los demás, así que muy contento por él. Y lo de Santi, la verdad que es muy bueno, ya que ha sido muy bueno el partido anterior por Copa, había jugado un segundo tiempo extraordinario, hoy completó un partido, la verdad que en un nivel muy alto, con un esfuerzo muy grande también en lo defensivo, que creo que es lo que le ha agregado él a su juego. Después para adelante lo conocíamos, ¿no? Y tiene 20 años, todavía tiene muchísimo para dar, para seguir mejorando, para seguir madurando y evolucionando, así que un juvenil de esos que sale en el fútbol argentino con selección sub-20 encima, así que con un potencial muy grande.
11: Buenas noches, Diego, Mía Gramaglia acá para Proyecto Fútbol. Bueno, el equipo demostró mucha personalidad en una cancha muy difícil. ¿Sentís que este puede ser un partido bisagra pensando en lo que viene y también para consolidar la identidad que venís buscando? Y por otro lado, ¿qué es lo que más te dejó conforme del carácter que mostró hoy el equipo? Gracias.
8: Sí, ojalá que sea bisagra en poder conseguir este nivel sostenido en los partidos consiguientes, ¿no? había cosas que veníamos haciendo muy bien, sobre todo en los partidos de la Copa, con Nacional allá, con Nacional acá. Hoy creo que confirmamos un montón de cosas que estábamos haciendo bien y le agregamos un montón de cosas en cuanto al juego, en cuanto a la solidez defensiva, en cuanto a la pelota parada. Si te pones a repasar uno por uno, creo que todos hicieron un partido de 6 puntos para arriba. Si no haces ese partido, es muy difícil jugar en este nivel, en esta cancha, y sacar este resultado, ¿no? Pero hay que seguir trabajando, hay margen de crecimiento, hay que buscarlo en el día a día, que es fundamental. Así que a seguir metiéndole, tener un grupo humano, la verdad que extraordinario. Los momentos buenos, los momentos malos, es donde más se ve. Y en este recambio de plantel que hay, hoy ya estaba Dubrasarsky, Zubiabre en el vestuario, el debut de Requena, que lo hizo muy bien también. Seguir trabajando y construyendo, que es lo más importante para el club.
9: Gracias. Hola, Diego. Para la hora de la Bueno, felicitaciones por el triunfo. Y bueno, era un triunfo, un partido que necesitábamos todos ganar. Yo creo que necesitaban los jugadores, los hinchas más que nada, porque hace mucho que no ganábamos así en el torneo. Y bueno, y preguntarte, cuando terminó el primer tiempo, entraron al vestuario, ¿cómo fue la charla? Porque los jugadores como entraron como si fuera que iban 0-0, jugando de igual, como íbamos ganando 3-0. Pero, ¿cómo fue la charla esa en el...
8: Sí, la charla esta estuvo enfocada en eso, en que era solamente un primer tiempo de un partido que teníamos 3-0, no significaba nada, faltaban 50, 50 y pico de minutos más de partido con un rival de jerarquía, con una cancha donde el hincha empuja muchísimo y se siente, entonces había que seguir el partido. Esa sensación con la que entraron en el entretiempo, obviamente de alegría por estar haciendo un buen primer tiempo, por el resultado que estábamos teniendo, que no nos ablande, que era fundamental sostener la tensión anímica, la concentración, porque si no nos podíamos complicar en un partido que estaba controlado, pero controlado haciendo muchísimas cosas bien y basado en muchísimo esfuerzo. Así que se basó en eso, es un grupo muy inteligente y creo que desde el arranque ya se vio que íbamos a seguir en la misma sintonía y gracias a Dios rendimos un buen segundo tiempo también.
9: Gracias.
12: Diego, ¿qué tal? Buenas noches. Estamos en vivo con la Radio Continental. Como plan de partido, ¿cuál era la idea de lo que terminó ocurriendo? Porque dio la sensación de que tuvieron profundidad y ahí hicieron mucho daño sobre la zona izquierda con el Piti Martínez, con Menegas, con Santiago López cuando se tiró para ese lado. Fue más profundo y las mejores situaciones de Tigre fueron por ese lado. ¿Estaba la idea o previamente surgió?
8: No, la idea estaba porque sabíamos que si intentábamos protagonizar y controlar el partido y Racing nos quitaba la pelota y nos hacía jugar 15 metros más atrás, seguramente iba a haber otro partido de otra índole, mucho más complicado. Así que la idea era pararse donde nos paramos, que la pelota pase mucho por Pinti, por Sanarey, encontrar la profundidad tanto con Santi como con los laterales. Bueno, hay noches en donde sale todo bien, hoy fue una de esas. Contento porque sabemos que le ganamos un gran rival en un estadio muy difícil y porque lo necesitábamos, como decía Hugo recién, todos, y eso es fundamental.
13: Diego, ¿cómo estás? Buenas noches. Sumás a Zubiabre, quiero que me cuentes si pudiste hablar con él y si fue así, si notaste esa necesidad, ese hambre de bronca después de haber vivido todo lo que le tocó vivir en las últimas semanas.
8: La verdad, hablamos un poquitito de vinieron para el hotel él y Dubrasarsky, que llegó anoche de Estados Unidos. Hablé un poquitito con los dos, obviamente están con ganas, están con entusiasmo. Con a Nico Dubrasarsky, que ya lo conocía en el instituto, había debutado con nosotros. Hablamos un poquitito más y con Ian hablaremos la semana. Lo veo muy entusiasmado, con ganas. Es un gran grupo humano, así que lo vamos a ayudar en todo lo que necesite para que siga en crecimiento en su carrera.
13: Diego, acá al centro, ¿cómo estás? Maxi, de Vila Lemus, para Radio Ciudad Deportes de Vélez. Te pregunto, ¿por qué Tigre es un club que da importantes
14: posibilidades a aquellos futbolistas que en otros clubes no han tenido un buen rendimiento, y cuando llegan acá encuentran ese plus futbolístico para dar un paso muy importante en la construcción de un buen equipo.
8: Y creo que ya viene pasando desde hace rato, hay varios ejemplos para atrás, ¿no? De esto que bien decís vos, creo que tiene que ver con el contexto que le genera el club, el jugador se siente cómodo, entra en buena sintonía, cuando vos acomodás lo mental, lo espiritual, todo fluye de otra manera, seguramente se encuentran con eso y a partir de ahí aparezca los buenos rendimientos que se van viendo. Pero te repito, hoy me toca a mí, pero ya ha pasado en otros casos anteriormente. Es algo que tiene que ver con lo que genera el club en el día a día, con la gente que trabaja dentro del club, el cariño, la tranquilidad que te brinda para poder rendir bien después en los partidos.
15: Hacemos la última pregunta.
16: Diego, buenas noches. Iván Levato para Rock and Ball. Primero que nada, felicidades por la victoria. Te hago dos consultas. La primera, ¿el mercado de pases se cierra para Tigre o esperas algo más? Y la segunda, te venís sosteniendo el cargo ya hace más de un año, algo difícil en el fútbol argentino, y pasaste dos torneos, jugando Copa Sudamericana, torneo local. ¿Para qué crees que le va a dar a la Tigre con este plantel?
8: Primero, con lo del dinero de pases, calculo que alguno más va a llegar, seguramente algún jugador más va a llegar. Esperando a ver que se define ahí con Romero y con algún otro que sé que tiene sondeo también, pero todavía se va a mover. Seguramente delantero, porque es donde van a salir, así que calculo que será por ahí, y después ver si aparece alguna posibilidad más que nos jerarquice lo bueno que tenemos. Bienvenido sea, pero se está trabajando, se está moviendo con inteligencia y con tranquilidad la Secretaría Técnica y la gente del club. Y después sí, ya llevo, el 3 cumple un año y 8 meses. La verdad que muy contento de estar en el club. Los procesos estos son los que más me gustan. Creo que son los más beneficiosos para todos. Es decir, ojalá que podamos seguir participando del torneo y de la Copa en un nivel competitivo alto. Me parece que es fundamental. Si podemos obtener este nivel futbolístico, seguramente lo hagamos, pero hay que seguir, como dije anteriormente, con mucha humildad, con los pies sobre la tierra, trabajando entre todos y con mucha armonía, que es fundamental.
3: Gracias. 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

Lunes, comienzo de semana para todos y aquí estamos nuevamente juntos con este Radio Classics. Y para comenzar, arrancamos con las cuatro estaciones. Bueno, así se llama el grupo, Four Seasons, December 1963. 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

comenzábamos con Four Seasons en este Radio Classics de hoy lunes y seguimos junto a Glenn Frey, uno de los grandes integrantes de este mítico grupo que fueron los Eagles. Esto es uno de los éxitos que lo consagraron como artista solista después de la salida de Eagles. El que amas.

En 1991, ella se convirtió en la primera mujer en recibir un disco de diamante. Estamos oyendo a Mylene Farmer, Desencantada.

Segundo bloque de este Radio Classics. Estas personas son hijas de padres famosos. Dos de ellas son retoños de un Beach Boy y una de un integrante de The Mamas and the Papas, los grupos más importantes de los años 60. Con ustedes, las Wilson Phillips.

Phil Collins y una de las baladas que se transformaron en su marca registrada. En esta ocasión, la versión de Colores Verdaderos, un original de Cyndi Lauper.

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continuamos con este tema, The Things We Do For Love, las cosas que hacemos por amor, de un cuarteto de músicos con un enorme talento artístico que además merecen ser reconocidos y recordados. Estamos hablando de los 10cc.

Ríos también era músico en Rosario antes de meterse con la Trupe Tinelli. La banda que tenía era Macaferri y Asociados, y el tema que vamos a escuchar, El oficio de ser mamá, es de la placa Te quiero como sos, del año 82.

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Comenzamos con Radio Gaga, tal vez el single donde más claramente se expresa la ansiedad que todos vivimos al ver la transformación que la radio había sufrido a través de los tiempos. ¿Quién lo hace? Nada más y nada menos que Queen.

En 1990, el grupo irlandés The Christians publicó esta canción que titularon Words, Palabras, basada en un single tradicional irlandés, Woman of Ireland.

Aquellos que tengan su corazoncito marcado por las FM de los 80 deben seguramente recordar y tener la imagen muy clara de Kenny G, esa persona que tocaba ese saxo soprano tan particular. El músico se une a Lenny Williams en este tema, No me hagas esperar por amor.

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Recién sonaba la música de Culture Club con Boy George a la cabeza y The War Song, la canción de la guerra. Compuesta por Vince Clarke y Andy Bell, esta canción llegó a finales de los 80 al puesto 11 del ranking británico y el número 33 en Alemania. Oímos a Erasure haciendo Star.

Esta es una de las bandas precursoras de lo que hoy se conoce como synth pop, que como tal ha influenciado a un sinnúmero de artistas posteriores. Hablamos de The Human League, que interpretan Corazón como un volante.

Y nos vamos, llegamos al final de esta Radio Classics. Y si hablamos de clásicos, es imposible no escuchar a esta excelentísima agrupación de lo que se conoció como el rock sinfónico, rock neoprogresivo. Estamos hablando de Pink Floyd. Another Brick in the Wall. Otro ladrillo en la pared.

Bueno, llegamos al final de esta Radio Classics con nada más y nada menos que Pink Floyd haciendo Another Brick in the Wall, otro ladrillo en la pared. Y mañana martes, nosotros nos volveremos a encontrar con otro, no ladrillo, sino otro Radio Classics. Será hasta mañana, gracias.

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bienvenidos. Comienza de esta manera, damas y caballeros, nuestro expreso de hoy, lunes 3 de agosto de 2026. En el inicio del programa Bob Marley and the Wailers y Esperando en Vano. Continuamos con una canción que fue escrita por Bono para pedir perdón a su mujer, Alison Hewson, por haberse olvidado de su cumpleaños durante las sesiones del álbum de Joshua Tree. Oigamos La Cosa Más Dulce por YouTube.

De esa manera sonaba Humano a cargo del grupo Human League. Conocido como uno de los fundamentales representantes del llamado estilo Motown, llega Marvin Gaye interpretando

La música de los 80 está llena de artistas y canciones que compondrán para siempre una melodía nostálgica en nuestros recuerdos. Algunos grupos aún siguen ahí, otros desafortunadamente ya no están con nosotros. Este es el caso de Mel and Kim, las hermanas que saltaron a la fama de la noche a la mañana cantando singles como este. Esa es la manera.

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Estamos de regreso luego de la pausa, en este caso junto a Mariah Carey, interpretando Héroe, sencillo que se convirtió en su octavo número uno en la lista estadounidense Billboard Hot 100.

despedimos a Eddie Brickell and the New Bohemians haciendo Lo que soy. Se viene ahora Foreigner con He esperado tanto tiempo.

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Captain Antenil es un grupo de música pop formado por Daryl Dragon, nacido el 27 de agosto de 1940, y Toni Tenil, nacida el 8 de mayo de 1940. Se casaron el 11 de noviembre de 1975. Se conocieron en San Francisco en 1971 y luego de haber trabajado juntos en la banda The Beach Boys, se dieron cuenta de que eran un gran equipo. Producto de esto grabaron bajo el nombre de The Dragons. En vista de su gran acogida firmaron con la discográfica IM Records, con la cual lanzaron su primer single titulado Love Will Keep Us Together.

En el destacado del día pasó hoy Captain Antenil con estos temas. El amor nos mantendrá juntos. Házmelo una vez más y Amor de Roedor.

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En el Expreso, efemérides. Efemérides de hoy, damas y caballeros, lunes 3 de agosto de 2026. Son estas y están aquí. Año 1492, las tres carabelas al mando de Cristóbal Colón zarpan del puerto de Palos de Moguer. 1821, el general San Martín se constituye en protector supremo del Perú. 1823, muere Remedios de Escalada, esposa del general San Martín. 1868, la provincia de Buenos Aires sustituye la pena capital por la de presidio, que como máximo será de 20 años. 1914, Primera Guerra Mundial, Francia, Bélgica y Gran Bretaña declaran la guerra a Alemania. 1926, nace Tony Bennett, cantante estadounidense. 1957, Malasia proclama su independencia. 1984, primera huelga general en Argentina contra el gobierno del presidente Raúl Alfonsín. 1987, el escritor argentino Abel Pose recibe en Buenos Aires el Premio Internacional Rómulo Gallegos por su novela Los Perros del Paraíso.

En El Expreso te sugerimos un libro. Momento de la sugerencia de un libro, damas y caballeros. En este caso, El Otoño del Huemul, de Gloria Casañas. A los habitantes del idílico paraje de Los Notros, ese pequeño pueblo al borde de la cordillera de los Andes, no les gustan los extraños. Viven en armonía entre cóndores y huemules, ríos, lagos y arroyos, montañas y bosques, integrados con la naturaleza y estrechando lazos con la comunidad. Por eso, la aparición de dos extraños que hacen muchas preguntas pero ocultan todo sobre sí mismos, genera recelos, desconfianza y malestar. Un joven deja Chile y cruza la cordillera en búsqueda de su verdadera identidad. Y una mujer que llega desde Buenos Aires, arrastrando el peso de su infancia, despliega su mal carácter, su belleza y sus evasivas, y provoca inquietud en el pueblo, especialmente en el corazón de un hombre, quien luego de un matrimonio conflictivo, deja de luchar contra la idea de enamorarse después de mucho tiempo. Mientras todos intentan descubrir los secretos de los recién llegados, una amenaza real y concreta avanza desde las sombras, poniendo en peligro la supervivencia misma de los Notros. Gloria Casañas regresa a este paisaje misterioso para regalarnos una novela apasionante sobre la lucha entre el bien y el mal. Una historia de redención, bajo la atenta mirada del Huemul, en la que el amor será la única fuerza capaz de vencer al odio. El Otoño del Huemul, de Gloria Casañas, el libro sugerido por El Expreso en el día de hoy.

Recién pasó por nuestro expreso de hoy Rod Stewart con su voz particular y este tema que lo caracteriza también. ¿Crees que soy sexy? Un temazo. Hasta aquí llegamos, damas y caballeros, con nuestro expreso del día de hoy. Lunes 3 de agosto de 2026. Cyndi Lauper en la despedida con Una y Otra Vez. Gracias, amigas, amigos, por habernos acompañado. Pásenla genial, diviértanse, no se embromen y no embromen al prójimo. El deseo de toda la producción de El Expreso de que este sea el inicio de una excelente semana. Será hasta mañana. Chau, chau.

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1: Pampa y cordillera. Nieve, mares y ríos. Este es el país de los argentinos. Sembrado de trigales y linos. Granero del mundo. Gargantas de zorzales cantándole a la patria. Una tranquera abierta a la música que defiende con sus voces las fronteras de la patria.

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6: Bueno, Ariel, la victoria que necesitaban.
7: Sí, importantísimo. Sumar, poder sumar de tres para ganar confianza. Que por sobre todas las cosas me parece para ganar confianza. Porque frustra a veces. Obviamente cuando no jugás bien frustra, pero hay otros partidos que los jugás bien, que los merece ganar, como fue Comunicaciones, como fue el partido pasado con el argentino de Quilmes, y por ahí no podemos convertir. Y bueno, para ganar, hacer dos goles, me parece que es importante y nos da confianza para lo que viene.
6: Bien, ¿la lluvia le vino bien a la cancha?
7: No sé si le vino bien, porque después sale medio el sol y sale ahí adentro, no se puede estar. Ajá. La humedad, el calor. Yo creo que tanto ellos como nosotros, hubo un momento del primer tiempo, después de los 20, 25 minutos, se hizo una voz general. El partido se hizo medio chato, medio feo, pelota dividida, sin ser tan preciso, y creo que tiene que ver con eso. Así todo, creo que habíamos generado unas cuantas situaciones de gol, algunas muy, pero muy claras, en el primer tiempo, como para irnos en ventaja. Y en el segundo tiempo creo que terminamos justificando el resultado, arrinconando al rival, jugando prácticamente la mayoría, casi todo el tiempo en campo de ellos, llegándole por derecha, por izquierda. Y me parece que el segundo gol también grafica lo difícil, lo que nos cuesta hacer el gol, ¿no? Porque la pelota pegó en el travesaño, después quedó picada, o sea, la terminamos empujando, pero antes de empujarla hubo dos o tres posibilidades. Entonces, lo difícil que es, ¿no? Convertir. Pero bueno, contento sobre todo por los chicos que son los que más sienten esa frustración cuando las cosas no se dan. Así que, bueno, nada, nos da tranquilidad y a meternos para lo que viene, obviamente.
6: ¿Qué buscaste con el ingreso de Gargiulo por la banda derecha?
7: No, tanto Valentín como Tommy tienen ciertas características, cada uno con sus propias características, tienen esa verticalidad. Y a veces tenemos por ahí la costumbre de que uno juegue de un lado y otro del otro para ganar y por ahí juntarlos ante un rival replegado nos puede dar más posibilidades de gambetas, de asociaciones. Lo dejamos un poquito solo por un momento a Santi, pero entendió muy bien la función y usó muy bien tanto al Chino cuando jugó el segundo tiempo como lateral y a Maxi ni hablar, apoyándose en eso y siempre con Coqui como apoyo y con uno de los nueve que descendía a buscar. Entonces teníamos de un lado una sociedad que cuando se junta pues muy importante y del otro lado mucha precisión para encontrar también ese cambio de orientación. Entonces nada, que buscás el desequilibrio cada vez que por ahí los corres un poco a tanto a Bergiuro como a Tommy, o inclusive a Santi, y lo que buscás es que puedan inspirarse, puedan tener más espacio para crear, que es la virtud de ellos, la principal virtud.
6: Confiaste en Jiménez del arranque hoy.
7: Sí, no, hay partido y partido, creo que era un partido teniendo en cuenta por ahí en el análisis del rival para tratar de que esté con un delantero centro por ahí más de como característica principal, fijar a los dos centrales y darle más lugar al otro delantero para que descienda. A veces Pablo hizo un desgaste impresionante y nos ayudó mucho con gastar a la defensa rival, tiró un montón de diagonales, ese es el laburo invisible que después en el segundo tiempo a veces ahí que se cambia, ¿no? A veces encontraba un rival muchísimo más desgastado porque y me parece que Pablo no te da todo para generar ese desgaste que después lo aprovechamos más adelante. Así que contento porque hayan podido jugar juntos y también contento con el ingreso del Tanque, que entra como si hubiera arrancado del minuto cero, con toda la gana, con toda la intensidad. Y bueno, él fue uno de los artífices de poder conseguir la victoria, ¿no?
6: También. Están todos pegaditos acá arriba, ¿eh?
7: Sí, no vi ahora, pero bueno, viene así hace rato. Es muy finito esto, no. Se va, creo que de principio de año estamos hablando de las últimas 7-8 fechas. Por ahí puede ser un poco antes, me parece que se va perfilando más o menos que hay un pelotón. Ese pelotón me parece que el recambio, el plantel largo es importante, pero sobre todo la confianza, ¿no? Así que llegar y estar con confianza me parece importante.
6: Gracias, Ariel. No,
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6: Bueno, Cristian Broggi, el gol que le dio la victoria a Dálmine, esperaban ganar el local, ¿no?
8: Sí, obvio. Esperábamos ganar el local y terminamos el partido, nos enteramos que se dieron varios resultados para seguir peleando ahí arriba, así que más contento que nunca.
6: Un partido complicado, ¿cómo estaba el campo con la lluvia?
8: Por parte estaba lindo, por parte estaba raro, era un partido difícil y que teníamos acá adelante.
6: ¿Cómo te fue la vuelta tuya físicamente?
8: No, bien, la vuelta bien, por suerte terminé entero, cansado nomás y después bien.
6: No entraba nunca la pelota en el gol.
8: No quiso entrar. Por suerte estábamos ahí pasando monta y me quedo, ¿no?
6: Porque pegó en el travesaño y venía.
8: Sí, pegó en el travesaño, le pega a Fer Jiménez y la saca en la línea y quedó ahí para empujarla.
6: Bueno, una victoria que se necesitaba después de los 3 empates consecutivos, ¿no?
8: Sí, obvio, siempre lo hablamos. Fueron 2 empates, que si no me equivoco fueron 2 de visitante, entonces hoy haciéndolo valer con 3 puntos te hace seguir ahí arriba, entonces eso es tranquilidad y no apresurarnos en cosas que quizás llevan a otra cosa.
6: ¿Lo sufriste estando afuera?
8: Mucho, muy ansioso, la verdad tenía ganas ya de volver, la semana pasada se me cargaron los 2 gemelos de nuevo, por intentar volver y nada, decidimos esperar una semana más para estar al 100.
6: ¿Y hoy al primer tiempo qué te pasó? ¿Qué terminaste caído?
8: Me pegan una patada y la pelota me rebota y prácticamente lo hago en contragol.
6: Mirá, y te habías terminado medio golpeado.
8: Sí, obviamente, yo sentí la patada, entonces voy para atrás y la pelota me pega cuando yo voy para atrás, entonces salió para el arco, no me dejó cabecear cómodo porque siento una patada.
6: ¿Y vos cómo terminaste con ese golpe?
8: No, bien, me molesta la ahí, pero nada.
6: Bueno, a disfrutarlo.
8: Sí, obvio, a disfrutar y a pensar, a disfrutar esta semana, este fin de y a la semana pensando que...
6: Gracias, suerte.
8: No, de nada.
6: Chao, hasta luego.
7: Chao, hasta luego.
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9: Bueno, muy buenas noches. Nuevo comienzo de la conferencia por partido ante Tigre con Juan Pablo Goigoda. Les pido por favor, no primero que haga pregunta y una pregunta por medio.
10: Juan Pablo, ¿cómo estás? Estamos en vivo para InfoRadio, soy Daniel Chita Lovenia. Te quería consultar, ¿qué te llevó a hacer los cambios que hiciste de un partido hacia otro y qué buscaste para este encuentro?
11: Bueno, buenas noches. Los cambios que realizamos del partido pasado con Central a este, primero fueron algunos cambios obligados, de Sosa, por ejemplo, después la decisión fueron Canavo por, Martirena por Canavo, ahí buscaba, me imaginaba, y era el plan de partido, un Racing más protagonista en ataque y con finalizaciones por bandas y a partir de ahí tener 2-9 con el regreso de Adrián Martínez y Lautaro en el área, quería tener esa superioridad por banda y terminar con centros al área, pero bueno, no salió lo que buscábamos. En cuanto a esos fueron los cambios. Bueno, entró Adrián porque es un goleador, es un referente de este equipo. El cambio Sosa, que no lo tuvimos hoy, Kraneviter. El otro de Martirena, que ya lo expliqué. Y ninguno más, ¿no? Ortegoza, que sale por el ingreso de Adrián, entonces buscaba un poco más de un fútbol más, de un plan de partido más ofensivo de lo que fue contra Central.
12: Juan Pablo, acá buenas noches, sí. Pablo Batistela para Esperanza Racinguista. Es la primera derrota que sufren en este semestre. ¿Cómo se explica, cómo se analiza esta primera caída que han tenido?
11: Bueno, tiene explicación, no concretamos lo que habíamos trabajado, ¿sí? Entonces habíamos, el rival no es que nos sorprendió, sino nos gana con lo que habíamos interpretado del partido. Un error en el primer gol, entonces se provoca una transición muy rápida, goles que ya Racing habíamos sufrido contra este mismo equipo, con Tigres. El segundo gol también una pérdida de un pase hacia adentro nuestro y un remate desde afuera del área, pero no estábamos bien en el partido. Veía que yo me imaginaba un Racing más protagonista en cuanto a los primeros minutos, principalmente jugando en nuestro campo, en nuestra cancha, y no fue así. Bueno, son partidos que a veces no se da lo que uno pretende, pero a partir de ahí tendríamos que haber superado todas las adversidades y en un primer tiempo que no lo supimos superar. Y fue por eso que opté por los cambios. Los cambios también, teníamos a Colombo y a Kraneviter con amarilla y tenía que tomar decisiones en ese entretiempo.
13: Juan Pablo, ¿cómo te va acá? Agustín Dresch, acá Alfo.
11: Sí.
13: Estamos en vivo para Somos Racing. Es tu cuarto partido dirigiendo a Racing y hoy hubo insultos para la comisión directiva, silbidos para algunos jugadores, un clima bastante adverso. Quiero preguntarte primero cómo haces para laburar, para trabajar en la semana teniendo en cuenta todo lo que pasó y también sabiendo que el plantel viene un semestre bastante golpeado anímicamente y cómo haces vos para trabajar con ellos.
11: Bueno, yo me tengo que enfocar en lo que puedo controlar. Sí, yo hace poco que estoy aquí en el club, voy conociendo el contexto, tengo que adaptarme a esto también, pero bueno, lo que yo me tengo que enfocar es qué puedo controlar. Puedo controlar el ambiente externo, no lo voy a poder controlar, salvo con resultados, consiguiendo resultados positivos, ahí lo podría llegar a controlar, pero en las situaciones adversas como esta, son cuestiones más estructurales, son cuestiones más de antiguas también, algo que sucede acá en el mundo interno de Racing, pero bueno, yo estoy adentro de este mundo interno, tendré que saber leer rápidamente este contexto y conseguir resultados.
14: Juan Pablo, acá a tu derecha, ¿cómo estás?
11: Sí.
14: Acá.
11: Bien.
14: Manu Jarque, estamos en vivo para Racing Maníacos. Hoy se despidió Santi Sosa, es evidente que va a ser un reemplazo por él. Te pregunto, ¿crees que necesitas algo más? ¿Que te falta en alguna posición? Porque hoy quizás faltó alguna variante para poder dar vuelta al partido. Gracias.
11: Bueno, hoy no sé si está totalmente cerrada esa negociación, pero bueno, por lo visto y por lo acontecido, está bastante avanzada. Es un jugador, Santiago, que le dio mucho. Hay situaciones diferentes, ¿no? Para analizar. Santiago es un jugador que le entregó mucho a Racing. Y también me comentó, tuvimos una conversación porque hasta ayer, bueno, él estaba considerado dentro del equipo, tuvimos una conversación muy sincera y él me manifiesta el desafío de él de probar o no de probar, de intentar un crecimiento no solamente a nivel económico, sino un crecimiento de desafíos deportivos también. Es lógico, yo entiendo eso y entiendo la situación de él. Digo, bueno, entregué todo, pero bueno, yo me debo a Racing y yo tengo que defender los intereses de Racing, y a partir de, bueno, si se concreta esto, esta venta, es lógico que tendríamos que afinar el ojo y buscar un reemplazante, no sé si un reemplazante, pero si no un jugador que nos aporte la pérdida de Santiago. Ya tenemos jugadores, Tello, Craneviter, está el Chico Aguirre. Pero bueno, vamos a tener que el mercado abierto. Es difícil, ¿sí? Es difícil también reemplazar a un jugador como Santiago. Si buscamos las mismas características, a veces es difícil porque no es una pieza de un tornillo. Bueno, este tornillo por este otro. El fútbol es más... más complejo en ese sentido, ¿sí? Bueno, trataremos de encajar ese funcionamiento con las características que incorporemos.
15: Juan Pablo, ¿qué tal? Buenas noches. Aquí detrás.
11: Sí, sí.
15: Estamos en vivo para Radio Continental. ¿Este esquema de jugar con dos centroatacantes, tenés pensado mantenerlo? ¿Es la idea modificar teniendo a Solari y Vergara, por ejemplo, por los costados? Algo que generalmente ha hecho en otros pasajes con otros entrenadores, y sobre todo cuando has hecho, por ejemplo, en Defensa y Justicia, de jugar con dos wingers y con un centro atacante. ¿Llegó para quedarse o tenés idea de modificar o profundizar en la idea esta con dos delanteros?
11: Bueno, hoy está todo muy reciente, hoy yo me imaginaba lo mejor, digo, bueno, tengo dos atacantes, dos centros de áreas como Martínez y como un Lautaro Díaz, que bueno, yo creo que hizo un buen partido también, con rupturas, y tengo por afuera, no tengo esos extremos que decías, pero bueno, tenían laterales con buenos centros, pero bueno, hoy no se dio lo que realmente planificamos, y es la verdad. Yo soy el primer responsable y los jugadores que juegan también, no hay que ocultar o defender, estamos todos en la misma, pero bueno, creo que el ingreso de Dubán le dio o una característica más de ese jugador por afuera. Tenemos la opción de Solari también. Y será trabajar en la semana para encontrar el mejor equipo para el próximo fin de semana.
16: Juan Pablo, ¿cómo estás? Acá Lautaro Sierrucho para TC Sports. ¿Cómo se trabaja con aquellos jugadores que quizás de lo anímico se ven afectados por lo que pasa afuera? Por ahí tienen buenos partidos y pasan desapercibidos, o sea, no los insultan, no los sirven, y cuando tienen o cometen un error o dos seguidos, se le viene la catarata de insultos o de silbidos. ¿Cómo se trabaja con ellos para que no les afecte?
11: Bueno, es una buena pregunta. Es el fútbol actual, es el fútbol sudamericano también, pero tienen que estar... tienen que trabajar en eso, ¿sí? En el control, dice, bueno, ¿yo qué puedo controlar? Mis conductas, mi control emocional, las tareas que tengo que hacer.

0: marcar, ser un equipo compacto, ordenar, bueno, cada uno tendrá sus funciones, tienen que volver a sus funciones y un trabajo, son jóvenes y tienen que, el deportista de alto nivel se prepara para eso, porque como, no sé, como un tenista, ah, bueno, erro un punto y estoy pensando cómo lo erré, que le pegué mal, que y empezar a trabajar tu cabeza, no estás jugando, entonces vos enfocate en lo que tenés que enfocarte. Bueno, es un trabajo que los jóvenes y los jugadores lo tienen que hacer, ¿sí? Porque ellos van a convivir continuamente con el error, y hay jugadores que, bueno, que en determinados clubes son un poco, no sé si resistido es la palabra, pero bueno, que están en ese, que algunos jugadores, los hinchas lo miran con una lupa y a otros lo miran con los ojos normales. Pero no pasa acá, pasa en todos los clubes. Y bueno, yo digo, bueno, si hoy estoy bien en este club, pero quizás mañana recibo una transferencia y en el otro club no estoy bien. Bueno, prepárate para eso, porque te pueda llegar a pasar durante tu carrera. Entonces tienen que estar preparados, y más que nada en este fútbol actual, con tantas cámaras, con tantas redes sociales, con tantas opiniones, ellos tienen que controlar lo que pueden controlar. Lo demás lo tendría que dejar apartado ahí. Es difícil, pero lo tienen que hacer.
1: Juan Pablo, acá el señor Pellas Fabla para Proyecto Fútbol. Siguiendo un poco la línea de uno de mis colegas, y mencionando un poco el final del partido, donde la gente se fue muy enojada, insultando al presidente, a la comisión y demás. Vos también decías hace un rato que hace poco que estás entrando en este mundo, pero conocés de fútbol, conocés de historia, y Milito representa mucho para lo que es Racing. ¿Qué te parece la reacción de la gente? ¿La entendés? ¿Te parece injusta? ¿Es demasiado pronto? ¿Lo entendés? ¿Cómo lo canalizas a toda esa reacción?
0: Bueno, tengo que estar más tiempo para o escuchar mayores, no sé si opiniones, pero tengo que empaparme más de esto, porque realmente el veredicto lo da la cancha y lo da el resultado. Entonces, el segundo partido que yo tengo acá en la cancha de Racing, pero bueno, es notorio que la gente no se fue contenta, y esa tristeza o ese descontento lo manifiesta en este caso contra el presidente, en otro momento será contra el entrenador, en otro momento será contra los jugadores. Pero bueno, hay que saber navegar también en estas aguas, hay que conocer el club. Usted lo conoce muy bien al club. Yo no quiero entrar en eso de políticas o políticas internas del club, no hablo de otra cosa, porque lo que tenemos que hacer es que, bueno, vayamos todos juntos por Racing. El Racing siempre, yo mirándolo desde afuera, siempre se caracterizó por eso. En los momentos difíciles la gente de Racing siempre estuvo unida. Bueno, ahora hace 2 años o 1 año y medio consiguieron, o hace un poco más, consiguieron alegrías, muchas alegrías, y bueno, que esa alegría no tape la unión. ¿Me entienden? Porque si en los momentos difíciles no se unen, porque en los momentos, en estos momentos, bueno, tiene que ser igual. Yo quiero un club unido y voy a trabajar para eso. Pero bueno, después el ánimo de la gente, lo tengo totalmente claro que va a depender del resultado.
2: Dos últimas preguntas.
3: Buenas noches, Juan Pablo. Bien. Fabricio de Sauto para Lo Más Grande. Yo quería dejar un mensaje a la gente, porque Racing venía, bueno, recién empezó esto, ¿no? Venía 3 partidos sin perder. ¿Qué mensaje positivo se le puede dejar como para que se calmen los ánimos, no?
0: Bueno, el mensaje es del mensaje del trabajo, el mensaje que, bueno, que tenemos que confiar y darle un apoyo a jugadores que están que se han incorporado o que no han tenido la posibilidad de demostrar todo su potencial, ¿sí? Entonces, dar eso, yo creo que hay jugadores que van a tener que hacer ese proceso lógico después de un ciclo ganador. Hay un proceso lógico, no le pasa en este club, pasa en todos. Y bueno, tener esa paciencia, digo, bueno, hemos vivido alegrías, hemos, y bueno, ahora llega un momento del recambio.

0: cambio lógico. Por ventas, se fue el lateral izquierdo, Rojas. Ahora, bueno, está cerca de concretarse lo de Santiago. Se ha ido Pardo, han venido otros jugadores, ha venido Matko, que no ha rendido, como por lo que escucho, ¿no? Bueno, esperá, bueno, quizás esto Matko demostró en uno o dos partidos. Bueno, puede ser este el Matko que compramos. Todos los jugadores necesitan ese proceso. Y bueno, yo, ese es el mensaje mío. Yo soy optimista en cuanto a eso. Pero bueno, también soy realista. Sí, bueno, se ha logrado mucho y ahora llega el momento de un recambio. Es un recambio de entrenador, un recambio, y bueno, pasa en todos lados. Y eso, si Racing consigue la unión que siempre ha tenido en los momentos difíciles, no es un momento difícil, no lo veo un momento difícil, pero es un momento ahí que no estamos creando la dificultad entre nosotros mismos. Entonces no creemos esa dificultad y apoyemos. Igualmente la gente empieza el partido, apoya, eso no hay nada que reclamar. Pero es un fútbol argentino donde el mercado de pases, salvo dos, bueno, River o alguno, o Boca, que bueno, que van a buscar determinadas figuras o determinados jugadores, el mercado argentino después es difícil. Encontrar esa bueno, vendo un jugador o dos jugadores o tres jugadores al exterior y quiero incorporar la misma calidad de ese jugador que vendí, y es muy difícil, ¿sí? o quiero sacar de las inferiores, bueno, ahora se fue este jugador y que surja este de las inferiores, por ejemplo Tello, y que ya Tello ya reemplace a otro jugador, y va a llevar un proceso, va a tener dos o tres partidos buenos, va a tener un partido que baje su nivel, porque es lógico, ¿sí? Pero bueno, ese proceso, la gente con la impaciencia, bueno, le pido el apoyo, pero bueno, yo también soy realista, digo, bueno, sí, te pedí el apoyo, pero gana el domingo, y soy el primero que quiere ganar, soy el primero que quiere jugar bien, y soy el primero que digo, bueno, hoy, por ejemplo, no se puede jugar, ya en los últimos minutos, digo, bueno, meté pelota al área. Tampoco soy tonto y digo, bueno, ya está, si intentaste durante 70, 80 minutos y no se te dio el plan, bueno, metí pelota al área, que bueno, que tenemos a Elías Torres y estaba Adrián, y quizás queda un rebote, y ese fue también mi pensamiento en ese momento. Sí, gente.
1: Buenas noches, Juan Pablo.
0: Sí, yo estoy para todas las preguntas, que no hay problema con eso.
1: Última, Florian de Palma para Racing Positivo, el programa de Racing y el show de Racing. Quería preguntarte por el lateral izquierdo, porque Alfonso Espino vino a reemplazar a Gabriel Rojas, y por lo menos para mí, sorprendentemente, Ignacio Rodríguez termina ganándose el puesto, por lo menos en estos últimos dos partidos. ¿Qué es lo que te llevó a tomar esa decisión?
0: Bueno, yo en cuanto a lo de a esa disputa entre en el lateral izquierdo, se ha incorporado Espino, es verdad, ¿sí? En el mercado de pases. Es un jugador que viene de otra liga, que va a necesitar ese, o que necesitó esa adaptación, pero es un jugador uruguayo, un jugador que comprende el fútbol argentino y que nos va a dar rendimiento. Un jugador que jugó mucho tiempo en España. Sí, nos va a dar rendimiento, y hay una disputa con Nacho Rodríguez. Nacho Rodríguez, su jugador más intenso, más, y en este momento lo vi mejor a Nacho para estos partidos. Eso no significa que vaya a jugar siempre Nacho. Yo soy un entrenador que digo, bueno, a ver cómo es el rendimiento de esto. Bueno, si baja este y sube el otro, y porque muchas veces los jugadores reclaman, y bueno, pero no me das confianza. Sí, bueno, o desde afuera se dice, bueno, pero no le da confianza a este jugador, por eso no juega. Bueno, bueno, yo tengo y yo se lo digo a ellos, yo tengo el convencimiento que, digo, yo te voy a dar confianza, pero dame la confianza vos a mí también, digo, o al hincha también. Lo que tiene que hacer es rendir dentro de la cancha, y es eso, y esos jugadores van a rendir, Espino va a rendir, y Nacho Rodríguez le va a competir y va a rendir también, y son en esa posición, bueno, será una disputa entre ellos, o en determinado momento, si yo decido cambiar el esquema, bueno, veré otras opciones ahí. ¿Sí?
2: Bueno, muchísimas gracias a todos, buenas noches, gracias a Juan Pablo por la presencia. las cosas tal como se encuentran aquí y ahora. 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
0: ¿Cómo te va, Diego? Daniel Barnos de Tigrenses. Bueno, primero felicitarte por el triunfo. Un Tigre que realmente hizo un gran primer tiempo, brillante primer tiempo. En el segundo uno pensaba que por ahí físicamente, por el esfuerzo que se hizo en Copa Sudamericana, le iba a costar más. Y preguntarte, ¿cómo viene este triunfo para el grupo por el campeonato desde febrero que no se ganaba?
6: Bien, buenas noches para todos. Sí, Dani, la verdad que creo que hicieron un partido muy completo los muchachos de principio a fin. Obviamente con distintos momentos dentro del partido, pero creo que siempre controlado, ejecutando muy bien el plan de partido con muchísima efectividad, con muchísimo orden. Necesitábamos de mucha dinámica, de mucho esfuerzo, de estar bien cortito, de incomodar mucho toda la zona de gestación de Racing, sobre todo a Marco, a mi jefe, tenerlo bien incómodo para no dejarlo crear, controlar la vuelta de maravilla. Creo que lo hicimos bien y después, aparte de eso, creo que le agregamos muchos momentos de muy buena tenencia, de muy buena posesión, de situaciones de gol, así que creo que jugamos un muy buen partido contra un gran rival y en un estadio que es muy difícil completar un partido de esta manera. No, es fundamental, Dani, fundamental, clave, ganar de esta manera, ganar obviamente es importante y sumar rápidamente en el campeonato es fundamental, sobre todo pensando en todo lo que viene, ¿no? Cada dos días, cada tres días, es lindo lo que buscamos, no nos quejamos, planificar bien, pensar bien, seguir enfocado en el partido y una alegría sobre todo por el grupo, la verdad que se lo merece.
7: Diego, ¿qué tal? Buenas noches, Omar Suárez para Tigre de mi vida, felicitaciones. Hoy realmente salieron todas, ¿no? Desde el comienzo del partido dio la idea, ¿no? Que Tigre siempre era el dominador, un primer tiempo realmente muy, muy bueno. Tigre estaba siempre más cerca de convertir otro tanto antes de que Racing pudiera descontar. Este partido realmente ilusiona, ¿no? Después de mucho tiempo sin triunfo en el torneo local, este triunfo genera todo tipo de expectativas de lucha de Tigre. ¿Qué nos podés decir de esto?
6: Sí, Omar, la verdad que creo que el arranque del partido era algo que buscábamos, meterlo en esa sintonía futbolística y anímica, era fundamental, porque conozco este estadio y sé lo que son los arranques, los partidos, entre la jerarquía del rival, el empuje de la gente, el posicionarnos rápido en campo rival, en hacernos rápido de la pelota, a la vez tuvimos la suerte de crear situaciones, de convertir. Obviamente en el tránsito del partido la duda estaba en cuánto y cómo lo íbamos a poder sostener, y la verdad que fue muy bueno de lo actitudinal, con un esfuerzo muy grande. Creo que físicamente otra vez repetimos un gran partido y es fundamental. Seguimos sumando muchachos que se van moviendo bien de a poco, que sabemos que van a ser importantes, pero bueno, son triunfos que te elevan en todo sentido, en lo futbolístico, en lo anímico, en la tranquilidad que se va generando en el día a día, que es fundamental. Proseguir con los pies sobre la tierra, dentro de tres días otra vez a poner la carita, a intentar hacerlo lo mejor posible, así que ahora mucho descanso, seguir pensando en lo que viene y, y obviamente contento por lo de hoy, ¿no?
8: Diego, Hernán Arias para Tigrenses. Quisiera unas palabras sobre Gonzalo Martínez y Santi González, por el partido que hicieron, sobre todo por el partido que vienen también del encuentro anterior con Nacional.
6: Sí, bueno, lo de Piti uno lo tiene todos los días y todos los días nos da muestra de la jerarquía que tiene, ¿no? Y del compromiso también que tiene, ¿no? Que es fundamental. Gracias a Dios, no solamente lo está volcando en campo, sino que ha hecho una buena pretemporada, entonces lo podemos tener en este nivel, un jugador muy inteligente, de jerarquía, que este tipo de partidos encima eleva muchísimo el nivel de él y el de los demás, así que muy contento por él. Y lo de Santi, la verdad que es muy bueno, ya que ha sido muy bueno el partido anterior por Copa. Había jugado un segundo tiempo extraordinario, hoy completó un partido, la verdad que en un nivel muy alto, un esfuerzo muy grande también en lo defensivo, que creo que es lo que le ha agregado él a su juego. Después para adelante lo conocíamos, ¿no? Y tiene 20 años, todavía tiene muchísimo para dar, para seguir mejorando, para seguir madurando y evolucionando, así que un juvenil de esos que salen en el fútbol argentino con selección sub-20 encima, así que con un potencial muy grande.
9: Buenas noches, Diego, Mía Gramaglia acá para Proyecto Fútbol. Bueno, el equipo demostró mucha personalidad en una cancha muy difícil. ¿Sentís que este puede ser un partido bisagra pensando en lo que viene y también para consolidar la identidad que venís buscando? Y por otro lado, ¿qué es lo que más te dejó conforme del carácter que mostró hoy el equipo? Gracias.
6: Sí, ojalá que sea bisagra en poder conseguir este nivel sostenido en los partidos consiguientes, ¿no? Había cosas que veníamos haciendo muy bien, sobre todo en los partidos de la Copa, con Nacional allá, con Nacional acá. Hoy creo que confirmamos un montón de cosas que estábamos haciendo bien y le agregamos un montón de cosas en cuanto al juego, en cuanto a la solidez defensiva, en cuanto a la pelota parada. Si te pones a repasar uno por uno, creo que todos hicieron un partido de 6 puntos para arriba. Si no haces ese partido, es muy difícil jugar en este nivel, en esta cancha, y sacar este resultado, ¿no? Pero hay que seguir trabajando, hay margen de crecimiento, hay que buscarlo en el día a día, que es fundamental, así que a seguir metiéndole. Tenemos un grupo humano, la verdad que extraordinario, los momentos buenos, los momentos malos, es donde más se ve, y en este recambio de plantel que hay, hoy ya estaba Dubrasarsky, Subiabre en el vestuario, el debut de Requena, que lo hizo muy bien también. Seguir trabajando y construyendo, que es lo más importante para el club.
9: Gracias.
6: De nada.
10: Hola, Diego. Para la hora de la hincha, ¿te quieres
6: hacer la
10: tos? Hola, Guito. Bueno, felicitaciones por el triunfo. Y bueno, era un triunfo, un partido que necesitábamos todos ganar. Yo creo que necesitaban los jugadores, los hinchas más que nada, porque hace mucho que no ganábamos así en el torneo. Y bueno, y preguntarte, cuando terminó el primer tiempo, entrando al vestuario, ¿cómo fue la charla? Porque los jugadores entraron como si fuera que iban 0-0, jugando de igual, como íbamos ganando 3-0. Pero, ¿cómo fue la charla esa?
6: Sí, la charla esta estuvo enfocada en eso, en que era solamente un primer tiempo de un partido que teníamos 3-0. No significaba nada, faltaban 50, 50 y pico de minutos más de partido, con un rival de jerarquía, con una cancha donde el hincha empuja muchísimo y se siente. Entonces había que seguir en partido. Esa sensación con la que entraron en el entretiempo, obviamente de alegría por estar haciendo un buen primer tiempo, por el resultado que estábamos teniendo, que no nos ablande, era fundamental sostener la tensión anímica, la concentración. Porque si no nos podíamos complicar en un partido que estaba controlado, pero controlado haciendo muchísimas cosas bien y basado en muchísimo esfuerzo. Así que se basó en eso, es un grupo muy inteligente y creo que desde el arranque ya se vio que íbamos a seguir en la misma sintonía y gracias a Dios rendimos un buen segundo tiempo también.
10: Gracias.
11: Diego, ¿qué tal? Buenas noches. Estamos en vivo para Radio Continental. Como plan de partido, ¿cuál era la idea de lo que terminó ocurriendo? Porque dio la sensación de que tuvieron profundidad y hicieron mucho daño sobre la zona izquierda con el Piti Martínez, con Menegas, con Santiago López cuando se tiró para ese lado. Fue más profundo y las mejores situaciones de Tigre fueron por ese lado. ¿Estaba la idea o previamente surgió?
6: No, la idea estaba porque sabíamos que si no intentábamos protagonizar y controlar el partido y Racing nos quitaba la pelota y nos hacía jugar 15 metros más atrás, seguramente iba a haber otro partido de otra índole, mucho más complicado, así que la idea era pararse donde nos paramos, que la pelota pase mucho por Pinti, por Saralegui, encontrar la profundidad tanto con Santi como con los laterales. Bueno, hay noches en donde sale todo bien, hoy fue una de esas. Contento porque sabemos que le ganamos un gran rival en un estadio muy difícil y porque lo necesitábamos, como decía Hugo recién, todos, y eso es fundamental.
12: Diego, ¿cómo estás? Buenas noches. Sumás a Zubiabre, quiero que me cuentes si pudiste hablar con él y si fue así, si notaste esa necesidad, ese hambre de bronca después de haber vivido todo lo que le tocó vivir en las últimas semanas.
6: La verdad, hablamos un poquitito de ahí vinieron para el hotel y Hugo Sasky. Que llegó anoche de Estados Unidos, hablé un poquitito con los dos, obviamente están con ganas, están con entusiasmo, con Anico Duversá, que ya lo conocía en el instituto, había debutado con nosotros, hablamos un poquitito más, y con Ian hablaremos la semana, lo veo muy entusiasmado, con ganas, es un gran grupo humano, así que lo vamos a ayudar en todo lo que necesite para que siga en crecimiento en su carrera.
12: Diego, acá al centro, ¿cómo estás? Maxi, de Vita Lemus, para Radio Ciudad Deportes de Vélez. Te pregunto, ¿por qué Tigre es un club que da importantes posibilidades a aquellos futbolistas que en otros clubes no han tenido un buen rendimiento y cuando llegan acá encuentran ese plus futbolístico para dar un paso muy importante a la construcción de un buen equipo?
6: Y creo que ya viene pasando desde hace rato, hay varios ejemplos para atrás, ¿no? De esto que bien decís vos, creo que tiene que ver con el contexto que le genera el club, el jugador se siente cómodo, entra en buena sintonía, cuando vos acomodás lo mental, lo espiritual, todo fluye de otra manera, seguramente se encuentran con eso y a partir de ahí aparezcan los buenos rendimientos que se van viendo. Pero te repito, hoy me toca a mí, pero ya ha pasado en otros casos anteriormente. Es algo que tiene que ver con lo que genera el club en el día a día, con la gente que trabaja dentro del club, el cariño, la tranquilidad que te brinda para poder rendir bien después en los partidos.
12: Hacemos la última pregunta.
13: Diego, buenas noches. Iván Levato para Rock and Ball. Primero que nada, felicidades por la victoria. Te hago dos consultas. La primera, ¿el mercado de pases se cierra para Tigre o esperas algo más? Y la segunda, te venís sosteniendo el cargo ya hace más de un año, que es algo difícil en el fútbol argentino, y pasaste dos torneos, jugando Copa Sudamericana, torneo local, ¿para qué crees que le va a dar a la Tigre con este plantel?
6: Primero, con lo del número de pases, calculo que alguno más va a llegar, seguramente algún jugador más va a llegar, esperando a ver que se define ahí con Romero y con algún otro que sé que tiene un sondeo también. Pero todavía se va a mover. Seguramente delantero, porque es donde van a salir, así que calculo que será por ahí. Y después ver si aparece alguna posibilidad más que nos jerarquice lo bueno que tenemos. Bienvenido sea, pero se está trabajando, se está moviendo con inteligencia y con tranquilidad la Secretaría Técnica y la gente del club. Y después sí, ya llevo, el 3 cumple un año y 8 meses. La verdad que muy contento de estar en el club, los procesos estos son los que más me gustan, creo que son los más beneficiosos para todos, es decir, ojalá que podamos seguir participando del torneo y de la Copa en un nivel competitivo alto, me parece que es fundamental, si podemos obtener este nivel futbolístico seguramente lo hagamos, pero hay que seguir, como dije anteriormente, con mucha humildad, con los pies sobre la tierra, trabajando entre todos,
2: gracias. Hasta aquí fueron las noticias. Nos reencontramos mañana a la misma hora para volver a informarlo. Lo esperamos con toda la actualidad en nuestra próxima reunión.
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1: Sin calles, ni atardeceres de Buenos Aires pueden escribirse tangos. Jorge Luis Borges.

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1: El tango puede escribirse con un dedo, pero necesariamente con el alma. Enrique Santos Discépulo, su firma.

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0: Ariel, la victoria que necesitaban.
1: Sí, importantísimo sumar, poder sumar de tres para ganar confianza, que por sobre todas las cosas me parece para ganar confianza, porque frustra a veces, obviamente cuando no juegas bien frustra, pero hay otros partidos que los juegas bien, que nos merece ganar, como fue Comunicaciones, como fue el partido pasado con el argentino de Quilmes, y por ahí no podemos convertir y bueno, para ganar, hacer dos goles, me parece que es importante y nos da confianza para lo que viene.
0: Bien, ¿la lluvia le vino bien a la cancha?
1: No sé si le vino bien, porque después sale medio el sol y sale ahí adentro, no se puede estar. Ajá. La humedad, el calor, yo creo que tanto ellos como nosotros, hubo un momento del primer tiempo, después de los 20, 25 minutos se hizo una voz general, el partido se hizo medio chato, medio feo, pelota dividida, sin ser tan preciso, y creo que tiene que ver con eso. Así todo, creo que habíamos generado unas cuantas situaciones de gol, algunas muy pero muy claras en el primer tiempo como para irnos en ventaja, y en el segundo tiempo creo que terminamos justificando el resultado, arrinconando al rival, jugando prácticamente la mayoría, casi todo el tiempo en campo de ellos, llegándole por derecha, por izquierda, y me parece el segundo gol también grafica lo difícil, lo que nos cuesta hacer el gol, ¿no? Porque la pelota pega en el travesaño, después quedó picando, o sea, la terminamos empujando, pero antes de empujarla hubo dos o tres posibilidades, entonces lo difícil que es, ¿no? Convertir. Pero bueno, contento sobre todo por los chicos que son los que más sienten esa frustración cuando las cosas no se dan. Así que, bueno, nada, nos da tranquilidad y a meternos para lo que viene, obviamente.
0: ¿Qué buscaste con el ingreso de Gargiulo por la banda derecha?
1: Tanto Valentín como Tommy tienen ciertas características, cada uno con sus propias características, tienen esa verticalidad, y a veces tenemos por ahí la costumbre de que uno juegue de un lado y otro del otro para ganar, y por ahí juntarlos ante un rival replegado nos puede dar más posibilidades de gambetas, de asociaciones. Lo dejamos un poquito solo por un momento a Santi, pero entendió muy bien la función, y usó muy bien tanto al Chino cuando jugó el segundo tiempo como lateral, y a Maxi ni hablar, apoyándose en eso y siempre con Coqui como apoyo y con uno de los nueve que descendía a buscar. Entonces teníamos de un lado una sociedad que cuando se junta pues muy importante, y del otro lado mucha precisión para encontrar también ese cambio de orientación. Entonces, nada, que buscás el desequilibrio cada vez que por ahí los corres un poco a tanto a Gargiulo como a Tommy, o inclusive a Santi, y lo que buscás es que puedan inspirarse, puedan tener más espacio para crear, que es la virtud de ellos, la principal virtud.
0: ¿Confiaste en Jiménez del arranque hoy?
1: Sí, bueno, hay partido y partido, creo que era un partido teniendo en cuenta por ahí con el análisis del rival para tratar de que con un delantero centro por ahí más de como característica principal, fijar a los dos centrales y darle más lugar al otro delantero para que descienda. A veces Pablo hizo un desgaste impresionante y nos ayudó mucho con gastar a la defensa rival, tiró un montón de diagonales, ese es el laburo invisible que después en el segundo tiempo a veces preguntás, ¿y qué se cambia? No, a veces encontrás un rival muchísimo más desgastado y me parece que Pablo no te da todo para generar ese desgaste que después lo aprovechamos más adelante, así que contento porque hayan podido jugar juntos, y también contento con el ingreso del Tanque, que entra como si hubiera arrancado del minuto cero, con toda la gana, con toda la intensidad, y bueno, él fue uno de los artífices de poder conseguir la victoria, ¿no?
0: También. Pues están todos pegaditos acá arriba,
1: ¿eh? Sí, no vi ahora, pero bueno, ven así hace rato, es muy finito esto, se va, creo que de principio de año estamos hablando de las últimas 7, 8 fechas, por ahí puede ser un poco antes, me parece que se va perfilando más o menos que hay un pelotón. Ese pelotón me parece que el recambio, el plantel largo es importante, pero sobre todo la confianza, ¿no? Así que llegar y estar con confianza me parece importante.
0: Gracias, Ariel. No,
2: dándole. Oye, sube la presión.

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0: suena tremendo. Yo sé que te va a
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0: Estamos comunicados ahora con el actor Luciano Cáceres, que va a estar llegando a Campana el sábado 15 de agosto. Luciano, ¿cómo estás?
1: Muy bien, muy bien. Bueno, muchas gracias por este espacio, Ricardo. La verdad que muy contento que vuelvo a Campana, esta vez con mi nuevo unipersonal, con Paraíso, el sábado 15 de agosto ahí en el Teatro Pedro Barbero, así que muy, muy contento.
0: Bueno, ¿cómo había sido la primera experiencia? Habías llegado con mucha expectativa a un teatro que yo te había dicho que era nuevo, ¿no?
1: No, espectacular. Bueno, ¿cómo quedó ese teatro? Una belleza, un lujo, y todo el personal, y después el público. La verdad que la experiencia con Borges fue hermosa, y ahora también que me vuelvan a invitar con el nuevo unipersonal que ya nació muy bien afectado, en marzo de este año en San Martín, agotando toda la temporada antes de que se estrene. Y bueno, ya saliendo por un montón de ciudades y festivales y armando la gira internacional también. Y bueno, nuestro paso ahí el sábado 15 con este nuevo unipersonal. Muerde era una obra de pueblo, una obra rural, y salía a la búsqueda de un texto bien de ciudad, bien de urbe, y compartí con la autora española Inmaculada Alvear. Esta obra se estrenó en el 23 en Madrid, y bueno, nos pusimos a trabajar en este nuevo trabajo, y la verdad es que muy contento. ¿Querés que te cuente de qué se trata, Ricardo?
0: Sí, contame de Paraíso.
1: Bueno, Paraíso es la historia de Juan Valero, un empresario ambicioso, materialista, poco empático con las emociones, con los vínculos, un tipo que tiene todo encima, xenofóbico, racista, homofóbico, pero bueno, problemas del corazón, trasplante, y recibe el corazón de una trabajadora sexual negra y dominicana.
0: Ah, bueno.
1: Una batalla interna con estas antípodas, un nuevo ser ahí adentro pidiendo pista. Muy distinto a él, y esa batalla da por resultado un espectáculo que tiene un sinnúmero de matices, momentos de ternura, momentos de complicidad, otros de violencia, otros muy, muy emocionales, una obra muy exigida también, pero muy feliz con lo que está provocando, y bueno, con la posibilidad de compartirlo ahí también con el público de Campana.
0: Seguro, seguramente. Y bueno, ¿esto es el proyecto del 2026 o hay algo más en carpeta?
1: Bueno, vengo de hacer algunas películas, estuve haciendo una película en Brasil, acabo de terminar una película en Barcelona hace una semana allá, y en paralelo todavía girando con Muerde. En este momento estoy en Uruguay, que estamos haciendo una gira enorme, no solo en Montevideo, sino también por el Uruguay. Y bueno, las dos obras, por suerte, andan muy bien, dialogan entre sí también, estos dos mundos están opuestos, y alguna cosita más que todavía falta rodar antes de que termine el año.
0: ¿Y cómo recibe el público uruguayo a los actores argentinos?
1: Una maravilla, yo estoy muy muy feliz. Hace muchos años que trabajo acá en Uruguay, no solo con el teatro de gira, sino también es un momento muy próspero para lo audiovisual en Uruguay, tiene muchos beneficios y se filman cosas para todo el mundo. La película que hice en Brasil se hizo parte en Uruguay, y son muchos años, hace más de 20 años que yo trabajo, incluso ahora estoy dirigiendo también al elenco estable del Teatro Galpón, este teatro emblemático de Montevideo, que tiene 70 años de historia, y bueno, esa invitación ahí a dirigir este elenco estable tan precioso, en paralelo a toda la actividad que tengo, ¿no?
0: ¿Cómo haces para hacer tanto?
1: Bueno, uno no puede quejarse, dedicarme a lo que me formé toda la vida es un privilegio, lo sé, y al mismo tiempo es un compromiso, una alegría. La verdad que yo no puedo más que agradecer todos los días, Ricardo.
0: Luciano Cáceres, estamos hablando con él justamente de su presentación el sábado 15 de agosto en Campana con Paraíso. Y bueno, el teatro tuvo su reconocimiento con los premios Pinti esta semana. ¿Qué nos podés decir?
1: Bueno, es un premio hermoso que además se recuerda a este gran teatrista. Es un primer premio solo el teatro comercial, y bueno, será la primera edición de muchos. Fue una alegría enorme. Yo no pude ir porque ese día, a la hora del premio, estaba volviendo de la película que filmé en Barcelona, pero bueno, en próximas ediciones estaré por ahí seguramente.
0: Claro, además uno ve realmente la calle Corrientes con una gran cantidad de obras de teatro, ¿no? Y con el público que les da el apoyo.
1: Sí, la verdad que sí, hay muchas obras que funcionan muy bien, otras que no tanto, como suele suceder siempre, pero sí, es una ciudad modelo en el mundo. No solo lo que sucede en la calle Corrientes, sino en toda la periferia. Es una de las ciudades que tiene más alas en comparación con otras ciudades del mundo, y mucha actividad independiente, muy, muy potente, además el teatro oficial. Es una capital cultural muy, muy importante.
0: De hecho, bueno, vemos que hay mucho teatro musical, ¿no? Muchas puestas musicales.
1: Sí, sí, es, y con mucha calidad. Yo pude ver varios musicales que están, y también tuve la suerte de ver musicales en Broadway el año pasado, y la verdad que nada que envidiar, ¿eh? Apuestas de producción gigantes, y obviamente tenemos grandes artistas y muy talentosos en nuestro país.
0: Claro, como el caso, por ejemplo, de Rocky, que también fue una apuesta muy importante, ¿no?
1: Sí, Rocky, o Coldplay, o lo que sucede con Charlie. No, la cartelera está muy, muy potente en este momento.
0: Luciano, y bueno, ¿por qué vos seguís con el unipersonal?
1: A veces... En este momento de mucha felicidad, después de lo que sucedió con Morden estos 2 años y medio, 250 funciones, más de 93 ciudades llevamos, mañana llego a la 94, una locura, porque hice pueblos, ciudades, capitales, te puedo hablar, no sé, Cañada Rocín en Santa Fe, Los Ángeles, Nueva York, que me dieron el premio mejor actor, Madrid, Barcelona, Montevideo, se abre un camino muy lindo con mi personal, además, para viajar es mucho más cómodo, y te abre la puerta a recorrer lugares que por ahí con elenco más grande son imposibles de concretar.
0: ¿Y quién te acompaña?
1: Y voy con dos compañeros en la técnica, a todos lados con las dos obras.
0: Claro, y me imagino, bueno, actuás en lugares donde te sorprenden algunos teatros como están y también conservados,
1: sí,
0: ¿no?
1: Y en teatros maravillosos en todo nuestro país, y en lugares donde no hay teatros también. Hace un mes que funciona en el proyecto Nevada 60 en Bariloche, en un estadio. Ah, y ahí hubo 600 personas en un estadio que se acondicionó, se armó un escenario, se hizo una instalación eléctrica para poner luces, y fue espectacular. Y también con Morden me pasó a hacerla al aire libre en un lugar que nunca hubo teatro en su historia, en un pueblo de la provincia de Buenos Aires, y bueno, buscarle la vuelta y siempre la posibilidad de acercarnos ahí a nuevos públicos.
0: Totalmente. Bien, Luciano, entonces estamos esperando, ya las entradas imagino están en venta, ¿no?
1: Sí, en el link del municipio, en el Teatro Pedro Barbero, el sábado 15 de agosto, a las 21 horas. Bueno, nos vemos muy pronto.
0: Seguro. Te mando un abrazo.
1: Abrazo enorme, Ricardo, y gracias por el espacio siempre.
0: Chau.
1: Y te espero ahí en la sala, vos y a todos los que te siguen.
0: Dale, perfecto, un abrazo. Así teníamos la palabra de Luciano Cáceres, el actor que vuelve a nuestra ciudad de Campana, al Teatro Pedro Barbero, el sábado 15 de agosto, con su unipersonal Paraíso.
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0: Bueno, Cristian Brogi, el gol que le dio la victoria a Dálmine, esperaban ganar el local, ¿no?
1: Sí, obvio. Esperábamos ganar el local y nos terminamos el partido y nos enteramos que se dieron varios resultados para seguir peleando ahí arriba, así que más contento que nunca.
0: Un partido complicado, ¿cómo estaba el campo con la lluvia?
1: Por parte estaba lindo, por parte estaba raro, era un partido difícil y que teníamos acá adelante.
0: ¿Cómo te fue la vuelta tuya físicamente?
1: No, bien, la vuelta bien, por suerte terminé entero, cansado nomás y después bien.
0: No entraba nunca la pelota en el gol.
1: No quiso entrar. Por suerte estábamos ahí pasando mosca y me quedo, ¿no?
0: Porque pegó en el travesaño y venía.
1: Sí, pegó en el travesaño y le pega a Fer Jiménez y la sacan a línea y quedó ahí para empujarla.
0: Bueno, una victoria que se necesitaba después de los 3 empates consecutivos, ¿no?
1: Sí, obvio, siempre lo hablamos. Fueron 2 empates, que si no me equivoco fueron 2 de visitante, entonces hoy haciéndolo valer con 3 puntos te hace seguir ahí arriba, entonces eso es tranquilidad y no apresurarnos en cosas que quizás llevan otra cosa.
0: ¿Lo sufriste estando afuera?
1: Mucho, muy ansioso, la verdad tenía ganas ya de volver. La semana pasada se me cargaron los 2 gemelos de nuevo, por intentar volver y nada, decidimos esperar una semana más para estar al 100.
0: ¿Y hoy al pretiempo? ¿En el pretiempo qué te pasó? ¿Qué terminaste caído?
1: Me pegan una patada y la pelota me rebota y prácticamente lo hago en contragol.
0: Mirá, y te habías terminado medio golpeado.
1: Sí, obviamente, yo sentí la patada, entonces voy para atrás y la pelota me pega cuando yo voy para atrás, entonces salió para el arco, no me dejó cabecear cómodo porque siento una patada.
0: ¿Y vos cómo terminaste con ese golpe?
1: No, bien, me molesta la de ahí, pero nada.
0: Bueno, a disfrutarlo.
1: Sí, obvio, a disfrutar y a pensar, a disfrutar esta semana, este fin de y a la semana pensando que...
0: Gracias, suerte.
1: No, de nada.
0: Chao, hasta luego.
2: Chao, hasta luego. 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
1: Bueno, muy buenas noches. Damos comienzo a la conferencia por partido ante Tigre con Juan Pablo Dolgoda. Les pido por favor, no primero que dé la pregunta y una pregunta por medio.
2: Juan Pablo, ¿cómo estás? Estamos en vivo para Info Radio, soy Daniel Chita Lobería, te quería consultar.

0: también una pérdida de un pase hacia adentro nuestro y un remate desde afuera del área. Pero no estábamos bien en el partido. Veía que yo no sentía, yo me imaginaba un Racing más protagonista en cuanto a los primeros minutos, principalmente jugando en nuestro campo, en nuestra cancha, y no fue así. Bueno, son partidos que a veces no se da lo que uno pretende, pero a partir de ahí tendríamos que haber superado todas las adversidades, y en un primer tiempo que no lo supimos superar, y fue por eso que, bueno, que opté por los cambios. Los cambios también, teníamos a Colombo y a Kraneviter con amarilla, y bueno, tenía que tomar decisiones en ese entretiempo.
1: Juan Pablo, ¿cómo te va acá? Agustín Dresch, acá Alfo.
0: Sí.
1: Estamos en vivo para Somos Racing. Es tu cuarto partido dirigiendo Racing, y hoy hubo insultos para la comisión directiva, silbidos para algunos jugadores, un clima bastante adverso. Quiero preguntarte primero, ¿cómo haces para laburar, para trabajar en la semana, teniendo en cuenta todo lo que pasó? Y también sabiendo que el plantel viene de un semestre bastante golpeado anímicamente, ¿y cómo haces vos para trabajar con ellos?
0: Bueno, yo me tengo que enfocar en lo que puedo controlar, ¿sí? Yo hace poco que estoy aquí en el club, voy conociendo el contexto, tengo que adaptarme a esto también, pero bueno, lo que yo me tengo que enfocar es qué puedo controlar. ¿Puedo controlar el ambiente externo? No lo voy a poder controlar, salvo con resultados. Consiguiendo resultados positivos, ahí lo podría llegar a controlar, pero en las situaciones adversas como esta, son cuestiones más estructurales, son cuestiones más de antiguas también, algo que sucede acá en el mundo interno de Racing. Pero bueno, yo estoy adentro de este mundo interno, tendré que saber leer rápidamente este contexto y conseguir resultados.
2: Juan Pablo, acá a tu derecha, ¿cómo estás?
0: Sí,
2: acá.
0: Bien.
2: Manu Jarque, estamos en vivo para Racing Maníacos. Hoy se despidió Santi Sosa, es evidente que va a ser un reemplazo por él. Te pregunto, ¿crees que necesitas algo más? ¿Que te falta alguna posición? Porque hoy quizás faltó alguna variante para poder dar vuelta al partido. Gracias.
0: Bueno, hoy no sé si está totalmente cerrada esa negociación, pero bueno, por lo visto y por lo acontecido, está bastante avanzada. Es un jugador, Santiago, que le dio mucho. Hay situaciones diferentes, ¿no? Para analizar. Santiago es un jugador que le entregó mucho a Racing. Y también me comentó, tuvimos una conversación, porque hasta ayer, bueno, él estaba considerado dentro del equipo, tuvimos una conversación muy sincera, y él me manifiesta el desafío de él de probar, o no de probar, de intentar un crecimiento, no solamente a nivel económico, sino un crecimiento de desafíos deportivos también. Es lógico, yo entiendo eso y entiendo la situación de él. Y bueno, entregué todo, pero bueno, yo me debo a Racing y yo tengo que defender los intereses de Racing. Y a partir de, bueno, si se concreta esto, esta venta, es lógico que tendríamos que afinar el ojo y buscar un reemplazante. No sé si un reemplazante, pero si no, un jugador que nos aporte la pérdida de Santiago. Ya tenemos jugadores, Tello, Kraneviter, está el Chico Aguirre, pero bueno, vamos a tener que el mercado abierto. Es difícil, ¿sí? Es difícil también reemplazar a un jugador como Santiago. Si buscamos las mismas características, a veces es difícil, porque no es una pieza de un tornillo. Bueno, este tornillo por este otro. El fútbol es más complejo en ese sentido, ¿sí? Bueno, trataremos de encajar ese funcionamiento con las características que incorporemos.
3: Juan Pablo, ¿qué tal? Buenas noches. Aquí detrás.
0: Sí, sí.
3: Estamos en vivo para Radio Continental. Este esquema de jugar con dos centroatacantes, ¿tenés pensado mantenerlo? ¿Es la idea modificar teniendo a Solari y Vergara, por ejemplo, por los costados? Algo que generalmente ha hecho en otros pasajes con otros entrenadores, y sobre todo vos lo has hecho, por ejemplo, en Defensa y Justicia, de jugar con dos wingers y con un centro atacante. ¿Llegó para quedarse o tenés idea de modificar o profundizar en la idea esta con dos delanteros?
0: Bueno, hoy...

0: está todo muy reciente. Hoy yo me imaginaba lo mejor. Digo, bueno, tengo dos atacantes, dos centros de áreas como Martínez y como un Lautaro Díaz, que bueno, yo creo que hizo un buen partido también, con rupturas, y tengo por afuera, no tengo esos extremos que decías, pero bueno, tenían laterales con buenos centros, pero bueno, hoy no se dio lo que realmente planificamos, y es la verdad. Yo soy el primer responsable y los jugadores que juegan también, no hay que ocultar o defender, estamos todos en la misma, pero bueno. Creo que el ingreso de Duban le dio o una característica más de ese jugador por afuera. Tenemos la opción de Solari también. Y será trabajar en la semana para encontrar el mejor equipo para el próximo fin de semana.
1: Juan Pablo, ¿cómo estás? Acá Lautaro Sarrucho para TC Sports. ¿Cómo se trabaja con aquellos jugadores que quizás de lo anímico se ven afectados por lo que pase afuera? Por ahí tienen buenos partidos y pasan desapercibidos, o sea, no los insultan, no los sirven, y cuando tienen o cometen un error o dos seguidos, se le viene la catarata de insultos o de silbidos. ¿Cómo se trabaja con ellos para que no les afecte?
0: Bueno, es una buena pregunta. Es el fútbol actual, es el fútbol sudamericano también, pero tienen que estar, tienen que trabajar en eso, ¿sí? En el control, dice, bueno, ¿yo qué puedo controlar? Mis conductas, mi control emocional, las tareas que tengo que hacer dentro del campo, es todo un trabajo que ellos tienen que hacer, y nosotros los tenemos que ayudar y tenemos que darle las herramientas para eso. Y es verdad, yo también lo siento desde afuera, el jugador que, bueno, que no entra bien con la gente, y bueno, él se tiene que enfocar en las tareas que tiene que, y lo hablamos, en las tareas que tiene que hacer dentro del campo de juego. Porque si empieza a jugar lo emocional, si empieza a jugar un partido dentro de su cabeza, no está jugando el partido que realmente tiene que jugar. Entonces el partido que el jugador tiene que jugar, dice, es el partido, es el juego. Digo, bueno, ¿cuál es mi tarea dentro del campo? ¿Qué tengo que hacer dentro de la cancha? Marcar, ser un equipo compacto, ordenar. Bueno, cada uno tendrá sus funciones. Tienen que volver a sus funciones y un trabajo, son jóvenes y tienen que, el deportista de alto nivel se prepara para eso. Porque como, no sé, como un tenista, bueno, erro un punto y estoy pensando cómo lo erré, que le pegué mal, y empezás a trabajar tu cabeza, no estás jugando. Entonces vos enfocate en lo que tenés que enfocarte. Bueno, es un trabajo que los jóvenes y los jugadores lo tienen que hacer. ¿Sí? Porque ellos van a convivir continuamente con el error, y hay jugadores que, bueno, que en determinados clubes son un poco, no sé si resistido es la palabra, pero bueno, que están en ese, que algunos jugadores, los hinchas lo miran con una lupa y a otros lo miran con los ojos normales. Pero no pasa acá, pasa en todos los clubes. Y bueno, ellos digo, bueno, si hoy estoy bien en este club, pero quizás mañana recibo una transferencia y en el otro club no estoy bien. Bueno, prepárate para eso, porque te pueda llegar a pasar durante tu carrera. Entonces tienen que estar preparados, y más que nada en este, bueno, en este fútbol actual, con tantas cámaras, con tantas redes sociales, con tantas opiniones, ellos tienen que controlar lo que pueden controlar. Lo demás lo tendrían que dejar apartado ahí. Es difícil, pero lo tienen que hacer.
2: Claro. Juan Pablo, acá el señor Peña Fabla para Proyecto Fútbol. Siguiendo un poco la línea de uno de mis colegas, y mencionando un poco el final del partido, donde la gente se fue muy enojada, insultando al presidente, a la comisión y demás, vos también decías hace un rato que hace poco que estás entrando en este mundo, pero conocés de fútbol, conocés de historia, y Milito representa mucho para lo que es Racing. ¿Qué te parece la reacción de la gente? ¿La entendés? ¿Te parece injusta? ¿Es demasiado pronto? ¿Lo entendés? ¿Cómo lo canalizas a toda esa reacción?
0: Bueno, tengo que estar más tiempo para o escuchar mayores, no sé si opiniones, pero tengo que empaparme más de esto, porque realmente el veredicto lo da la cancha y lo da el resultado. Entonces, el segundo partido que yo tengo acá en la cancha de Racing. Pero bueno, es notorio que la gente no se fue contenta, y esa tristeza o ese descontento lo manifiesta en este caso contra el presidente, en otro momento será contra el entrenador, en otro momento será contra los jugadores. Pero bueno, hay que saber navegar también en estas aguas, hay que conocer el club. Usted lo conoce muy bien al club. Yo no quiero entrar en eso de políticas o políticas internas del club, no hablo de otra cosa, porque yo lo que tenemos que hacer es que, bueno, vayamos todos juntos por Racing. El Racing siempre, yo mirándolo desde afuera, siempre se caracterizó por eso. En los momentos difíciles la gente de Racing siempre estuvo unida. Bueno, ahora hace 2 años o 1 año y medio consiguieron, o hace un poco más, consiguieron alegrías, muchas alegrías, y bueno, que esa alegría no tape la unión, ¿me entienden? Porque si en los momentos difíciles no se unen, porque en los momentos, en estos momentos, bueno, tiene que ser igual. Yo quiero un club unido y voy a trabajar para eso, pero bueno, después el ánimo de la gente lo tengo totalmente claro que va a depender del resultado.
3: Dos últimas preguntas.
4: Buenas noches, Juan Pablo. Bien. Fabricio de Sabato para Lo Más Grande. Yo quería dejaras un mensaje a la gente, porque Racing venía, bueno, recién empezó esto, ¿no? Venía 3 partidos sin perder. ¿Qué mensaje positivo se le puede dejar como para que se calmen los ánimos, no?
0: Bueno, el mensaje es el mensaje del trabajo. El mensaje que, bueno, que tenemos que confiar y darle un apoyo a jugadores que están que se han incorporado o que no han tenido la posibilidad de demostrar todo su potencial, ¿sí? Entonces, dar eso, yo creo que hay jugadores que bueno, que van a tener que hacer ese proceso lógico después de un ciclo ganador. Hay un proceso lógico, no le pasa en este club, pasa en todos. Y bueno, tener esa paciencia, digo, bueno, hemos vivido alegrías, y bueno, ahora llega un momento del recambio, del recambio lógico. Por ventas, se fue el lateral izquierdo, Rojas. Ahora, bueno, está cerca de concretarse lo de Santiago. Se ha ido Pardo, han venido otros jugadores, ha venido Matko, que no ha rendido, como por lo que escucho, ¿no? Bueno, esperá, bueno, quizás esto Matko demostró en 1 o 2 partidos, bueno, puede ser este el Matko que compramos. Todos los jugadores necesitan ese proceso. Y bueno, yo, ese es el mensaje mío. Yo soy optimista en cuanto a eso. Pero bueno, también soy realista. Sí, bueno, se ha logrado mucho y ahora llega el momento de un recambio. Es un recambio de entrenador, un recambio, y bueno, pasa en todos lados. Y eso, si Racing consigue la unión que siempre ha tenido en los momentos difíciles, no es un momento difícil, no lo veo un momento difícil, pero es un momento ahí que no estamos creando la dificultad entre nosotros mismos. Entonces no creemos esa dificultad y apoyemos. Igualmente la gente empieza el partido, apoya, eso no hay nada que reclamar. Pero es un fútbol argentino donde el mercado de pases, salvo dos, bueno, River o alguno, o Boca, que bueno, que van a buscar determinadas figuras o determinados jugadores, el mercado argentino después es difícil. Encontrar bueno, vendo un jugador o dos jugadores o tres jugadores al exterior y quiero incorporar la misma calidad de ese jugador que vendí, y es muy difícil, ¿sí? O quiero sacar de las inferiores, bueno, ahora se fue este jugador y que surja este de las inferiores, por ejemplo Tello, y que ya Tello ya reemplace a otro jugador, y va a llevar un proceso, va a tener 2 o 3 partidos buenos, va a tener un partido que baje su nivel, porque es lógico, ¿sí? Pero bueno, ese proceso, la gente, con la impaciencia, bueno, le pido el apoyo, pero bueno, yo también soy realista, digo, bueno, sí, te pedí el apoyo, pero gana el domingo, y soy el primero que quiere ganar, soy el primero que quiere jugar bien, y soy el primero que digo, bueno, hoy, por ejemplo, no se puede jugar, ya en los últimos minutos, digo, bueno, meté pelota al área, tampoco soy tonto y digo, bueno, ya está, si intentaste durante 70, 80 minutos y no se te dio el plan, bueno, metí pelota al área, que tenemos a Elías Torres y estaba Adrián, y quizás queda un rebote, y ese fue también mi pensamiento en ese momento. Sí, gente.
5: Buenas noches, Juan Pablo.
0: Sí, yo estoy para todas las preguntas, que no hay problema con eso.
5: Última, Florian de Palma para Racing Positivo, el programa de Racing y el show de Racing. Quería preguntarte por el lateral izquierdo, porque Alfonso Espino vino a reemplazar a Gabriel Rojas, y por lo menos para mí, sorprendentemente, Ignacio Rodríguez termina ganándose el puesto, por lo menos en estos últimos dos partidos. ¿Qué es lo que te llevó a tomar esa decisión?
0: Bueno, yo en cuanto a lo de a esa disputa entre en el lateral izquierdo, se ha incorporado Espino, es verdad, ¿sí? En el mercado de pases. Es un jugador que viene de otra liga, que va a necesitar ese, o que necesitó esa adaptación, pero es un jugador uruguayo, un jugador que comprende el fútbol argentino y que nos va a dar rendimiento. Un jugador que jugó mucho tiempo en España. Sí, nos va a dar rendimiento, y hay una disputa con Nacho Rodríguez. Nacho Rodríguez, su jugador más intenso, más, y en este momento lo vi mejor a Nacho para estos partidos. Eso no significa que vaya a jugar siempre Nacho. Yo soy un entrenador que digo, bueno, a ver cómo es el rendimiento de esto. Bueno, si baja este y sube el otro, y porque muchas veces los jugadores reclaman, y bueno, pero no me das confianza. Sí, bueno, o desde afuera se dice, bueno, pero no le da confianza a este jugador, por eso no juega. Bueno, yo tengo el convencimiento que digo, yo te voy a dar confianza, pero dame la confianza vos a mí también, digo, o al hincha también. Lo que tiene que hacer es rendir dentro de la cancha, y es eso, y esos jugadores van a rendir, Espino va a rendir, y Nacho Rodríguez le va a competir y va a rendir también, y son en esa posición, bueno, será una disputa entre ellos, o en determinado momento, si yo decido cambiar el esquema, bueno, veré otras opciones ahí. ¿Sí?
6: Bueno, muchísimas gracias a todos, buenas noches, gracias a Juan Pablo por la presencia.
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6: Estamos comunicados ahora con el actor Luciano Cáceres, que va a estar llegando a Campana el sábado 15 de agosto. Luciano, ¿cómo estás?
7: Muy bien, muy bien. Bueno, muchas gracias por este espacio, Ricardo. La verdad que muy contento que vuelvo a Campana, esta vez con mi nuevo unipersonal, con Paraíso, el sábado 15 de agosto ahí en el Teatro Pedro Barbero, así que muy muy contento.
6: Bueno, ¿cómo había sido la primera experiencia? Habías llegado con mucha expectativa a un teatro que yo te había dicho que era nuevo, ¿no?
7: No, espectacular. Bueno, ¿cómo quedó ese teatro? Una belleza, un lujo, y todo el personal, y después el público. La verdad que la experiencia con Borde fue hermosa, y ahora también que me vuelvan a invitar con el nuevo unipersonal que ya nació muy bien afectado en marzo de este año en San Martín, agotando toda la temporada antes de que se estrene, y bueno, ya saliendo por un montón de ciudades y festivales, y armando la gira internacional también, y bueno, nuestro paso ahí el sábado 15 con este nuevo unipersonal. Muerde era una obra de pueblo, una obra rural, y salía a la búsqueda de un texto bien de ciudad, bien de urbe, y compartir con la autora española Inmaculada Alvear. Esta obra se estrenó en el 23 en Madrid, y bueno, nos pusimos a trabajar en este nuevo trabajo, y la verdad que muy contento. ¿Querés que te cuente de qué se trata, Ricardo?
6: Sí, contame de Paraíso.
7: Bueno, Paraíso es la historia de Juan Valero, un empresario ambicioso, materialista, poco empático con las emociones, con los vínculos. Un tipo que tiene todo encima, xenofóbico, racista, homofóbico, pero bueno, problema del corazón, trasplante, y recibe el corazón de una trabajadora sexual negra y dominicana.
6: Ah, bueno.
7: Una batalla interna con estas antípodas, un nuevo ser ahí adentro pidiendo pista. Muy distinto a él, y esa batalla da por resultado un espectáculo que tiene un sinnúmero de matices, momentos de ternura, momentos de complicidad, otros de violencia, otros muy, muy emocionales, una obra muy exigida también, pero muy feliz con lo que está provocando, y bueno, con la posibilidad de compartirlo ahí también con el público de Campana.
6: Seguro, seguramente. Y bueno, ¿esto es el proyecto del 2026 o hay algo más en carpeta?
7: Bueno, vengo de hacer algunas películas, estuve haciendo una película en Brasil, acabo de terminar una película en Barcelona hace una semana allá, y en paralelo todavía girando con Muerde. En este momento estoy en Uruguay, que estamos haciendo una gira enorme, no solo en Montevideo, sino también por el Uruguay. Y bueno, las dos obras, por suerte, andan muy bien, dialogan entre sí también, estos dos mundos están opuestos, y alguna cosita más que todavía falta rodar antes de que termine el año.
6: ¿Y cómo recibe el público uruguayo a los actores argentinos?
7: Una maravilla. Yo estoy muy muy feliz. Hace muchos años que trabajo acá en Uruguay, no solo con el teatro de gira, sino también es un momento muy próspero para lo audiovisual en Uruguay. Tiene muchos beneficios y se filman cosas para todo el mundo. La película que hice en Brasil se hizo parte en Uruguay, y son muchos años, hace más de 20 años que yo trabajo, incluso Ahora estoy dirigiendo también al elenco estable del Teatro Galpón, este teatro emblemático de Montevideo, que tiene 70 años de historia. Y bueno, esa invitación ahí a dirigir este elenco estable tan, tan precioso, en paralelo a toda la actividad que tengo, ¿no?
6: ¿Cómo haces para hacer tanto?
7: Bueno, uno no puede quejarse. Dedicarme a lo que me formé toda la vida es un privilegio, lo sé, y al mismo tiempo es un compromiso, una alegría. La verdad que yo no puedo más que agradecer todos los días, Ricardo.
6: Luciano Cáceres, estamos hablando con él justamente de su presentación el sábado 15 de agosto en Campana con Paraíso. Y bueno, el teatro tuvo su reconocimiento con los premios Pinti esta semana. ¿Qué nos podés decir?
7: Bueno, es un premio hermoso que además se recuerda a este gran teatrista. Es un primer premio solo el teatro comercial y bueno, será la primera edición de muchos. Fue una alegría enorme. Yo no pude ir porque ese día, a la hora del premio, estaba volviendo de la película que filmé en Barcelona, pero bueno, en próximas ediciones estaré por ahí seguramente.
6: Claro, además uno ve realmente la calle Corrientes con una gran cantidad de obras de teatro, ¿no? Y con el público que les da el apoyo.
7: Sí, la verdad que sí, hay muchas obras que funcionan muy bien, otras que no tanto, como suele suceder siempre, pero sí, es una ciudad modelo en el mundo. No solo lo que sucede en la calle Corrientes, sino en toda la periferia. Es una de las ciudades que tiene más salas en comparación con otras ciudades del mundo, y mucha actividad independiente muy muy potente. Además, el teatro oficial es una capital cultural muy muy importante.
6: De hecho, bueno, vemos que hay mucho teatro musical, ¿no? Muchas puestas musicales.
7: Sí, es y con mucha calidad. Yo pude ver varios musicales que están, y también tuve la suerte de ver musicales en Broadway el año pasado, y la verdad que nada que envidiar, ¿eh? Apuestas de producción gigantes y obviamente tenemos grandes artistas y muy talentosos en nuestro país.
6: Claro, como el caso, por ejemplo, de Rocky, que también fue una apuesta muy importante, ¿no?
7: Sí, Rocky o Coldplay o lo que sucede con Charlie. No, la cartelera está muy, muy potente.
6: Luciano, y bueno, ¿por qué vos seguís con el unipersonal?
7: En este momento de mucha felicidad, después de lo que sucedió con Morden estos 2 años y medio, 250 funciones, más de 93 ciudades llevamos, mañana llego a la 94, una locura, porque hice pueblos, ciudades, capitales, te puedo hablar, no sé, Cañada Rojín en Santa Fe, Los Ángeles, Nueva York, que me dieron el premio mejor actor, Madrid, Barcelona, Montevideo. Se abre un camino muy lindo de unipersonal, además, para viajar es mucho más cómodo, y te abre la puerta a recorrer lugares que por ahí con elencos más grandes son imposibles de concretar.
6: ¿Y quién te acompaña?
7: Y voy con dos compañeros en la técnica, a todos lados con las dos obras.
6: Claro, y me imagino, bueno, actuás en lugares donde te sorprenden algunos teatros como están y también conservados,
7: sí,
6: ¿no?
7: Y en teatros maravillosos en todo nuestro país y en lugares donde no hay teatros también. Hace un mes que funciona el proyecto Nevada 60 en Bariloche, en un estadio. Y ahí hubo 600 personas en un estadio que se acondicionó, se armó un escenario, se hizo una instalación eléctrica para poner luces y fue espectacular. Y también con Morden me pasó a hacerla al aire libre en un lugar que nunca hubo teatro en su historia, en un pueblo abot de la provincia de Buenos Aires, y bueno, buscarle la vuelta y siempre la posibilidad de acercarnos ahí a nuevos públicos.
6: Totalmente. Bien, Luciano, entonces estamos esperando, ya las entradas imagino están en venta, ¿no?
7: Sí, en el link del municipio, en el Teatro Pedro Barbero, el sábado 15 de agosto, a las 21 horas. Bueno, nos vemos muy pronto.
6: Seguro. Te mando un abrazo.
7: A Abrazo enorme, Ricardo, y gracias,
6: gracias
7: por estar siempre.
6: Chau, chau.
7: Y te espero ahí en la sala, a vos y a todos los que te siguen.
6: Dale, perfecto, un abrazo. Así teníamos la palabra de Luciano Cáceres, el actor que vuelve a nuestra ciudad de Campana, al Teatro Pedro Barbero, el sábado 15 de agosto, con su unipersonal Paraíso.
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9: Bueno, Ariel, la victoria que necesitaban.
10: Sí, importantísimo sumar, poder sumar de tres para ganar confianza, que por sobre todas las cosas me parece para ganar confianza, porque frustra a veces, obviamente cuando no juegas bien frustra, pero hay otros partidos que lo juegas bien, que nos merece ganar, como fue Comunicaciones, como fue el partido pasado con el argentino de Quilmes, y por ahí no podemos convertir, y bueno, para ganar, hacer dos goles, me parece que es importante y nos da confianza para lo que viene.
9: Bien, ¿la lluvia le vino bien a la cancha?
10: No sé si le vino bien, porque después sale medio el sol y sale ahí adentro, no se puede estar. Ajá. La humedad, el calor, yo creo que tanto ellos como nosotros, hubo un momento del primer tiempo, después de los 20, 25 minutos se hizo una voz general, el partido se hizo medio chato, medio feo, con pelota dividida, sin ser tan preciso, y creo que tiene que ver con eso. Así todo, creo que habíamos generado unas cuantas situaciones de gol, algunas muy, pero muy claras en el primer tiempo, como para irnos en ventaja, y en el segundo tiempo creo que terminamos justificando el resultado, arrinconando al rival, jugando prácticamente la gran mayoría, casi todo el tiempo en campo de ellos, llegándole por derecha, por izquierda, y me parece el segundo gol también grafica lo difícil, lo que nos cuesta hacer el gol, ¿no? Porque la pelota pegó en el travesaño, después quedó picando, o sea, la terminamos empujando, pero antes de empujarla hubo dos o tres posibilidades, entonces lo difícil que es, ¿no? Convertir. Pero bueno, contento sobre todo por los chicos que son los que más sienten esa frustración cuando las cosas no se dan. Así que, bueno, nada, nos da tranquilidad y a meternos para lo que viene, obviamente.
9: ¿Qué buscaste con el ingreso de Gargiulo por la banda derecha?
10: No, tanto Valentín como Tommy tienen ciertas características, cada uno con sus propias características, tienen esa verticalidad. Y a veces tenemos por ahí la costumbre de que uno juegue de un lado y otro del otro para ganar y por ahí juntarlos ante un rival replegado nos puede dar más posibilidades de gambetas, de asociaciones. Lo dejamos un poquito solo por un momento a Santi, pero entendió muy bien la función y usó muy bien tanto al Chino cuando jugó el segundo tiempo como lateral y a Maxi ni hablar, apoyándose en eso y siempre con Coqui como apoyo y con uno de los nueve que descendía a buscar. Entonces teníamos de un lado una sociedad que cuando se junta pues muy importante y del otro lado mucha precisión para encontrar también ese cambio de orientación. Entonces, nada, que buscás el desequilibrio cada vez que por ahí los corres un poco a tanto a Gargiulo como a Tommy, o inclusive a Santi, y lo que buscás es que puedan inspirarse, puedan tener más espacio para crear, que es la virtud de ellos, la principal virtud.
9: Confiate en Jiménez del arranque hoy.
10: Sí, bueno, hay partido y partido, creo que era un partido teniendo en cuenta por ahí con el análisis del rival para tratar de que esté con un delantero centro por ahí más de como característica principal, fijar a los dos centrales y darle más lugar al otro delantero para que descienda. Me parece que Pablo hizo un desgaste impresionante y nos ayudó mucho con gastar a la defensa rival, tiró un montón de diagonales, ese es el laburo invisible que después en el segundo tiempo a veces hay que se cambia, ¿no? A veces encontraba un rival muchísimo más desgastado y me parece que Pablo no te da todo para generar ese desgaste que después lo aprovechamos más adelante, así que contento porque hayan podido jugar juntos y también contento con el ingreso del Tanque, que entra como si hubiera arrancado del minuto cero, con toda la gana, con toda la intensidad, y bueno, él fue uno de los artífices de poder conseguir la victoria, ¿no?
9: También. Pues están todos pegaditos acá arriba,
10: ¿eh? Sí, no vi ahora, pero bueno, viene así hace rato. Es muy finito esto, no. Se va, creo que de principio de año estamos hablando de las últimas 7-8 fechas. Por ahí puede ser un poco antes, me parece que se va perfilando más o menos que hay un pelotón. Ese pelotón me parece que el recambio, el plantel largo es importante, pero sobre todo la confianza. Así que llegar y estar con confianza me parece importante.
9: Gracias, Ariel. No,
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9: Bueno, Cristian Broggi, el gol que le dio la victoria a Dálmine, esperaban ganar el local, ¿no?
11: Sí, obvio. Esperábamos ganar el local y nos terminamos el partido y nos enteramos que se dieron varios resultados para seguir peleando ahí arriba, así que más contento que nunca.
9: Un partido complicado, ¿cómo estaba el campo con la lluvia?
11: Por parte estaba lindo, por parte estaba raro, era un partido difícil y que teníamos acá adelante.
9: ¿Cómo te fue la vuelta tuya físicamente?
11: No, bien, la vuelta bien, por suerte terminé entero, cansado nomás, y después bien.
9: No entraba nunca la pelota en el gol.
11: No quiso entrar. Por suerte estábamos ahí pasando monta y me quedo, ¿no?
9: Porque pegó en el travesaño y venía.
11: Sí, pegó en el travesaño y le pega a Fer Jiménez y la sacan a la línea y quedó ahí para empujarla.
9: Bueno, una victoria que se necesitaba después de los 3 empates consecutivos, ¿no?
11: Sí, obvio. Siempre lo hablamos. Fueron 2 empates, que si no me equivoco fueron 2 de visitante, entonces hoy haciéndolo valer con 3 puntos te hace seguir ahí arriba, entonces eso es tranquilidad y no apresurarnos en cosas que quizás llevan otra cosa.
9: ¿Lo sufriste estando afuera?
11: Mucho, muy ansioso, la verdad tenía ganas ya de volver, la semana pasada se me cargaron los 2 gemelos de nuevo, por intentar volver y nada, decidimos esperar una semana más para estar al 100.
9: ¿Y hoy al primer tiempo? ¿En el primer tiempo qué te pasó? ¿Qué terminaste caído?
11: Me pegan una patada y la pelota me rebota y prácticamente lo hago en contragol.
9: Mirá, y te habías terminado medio golpeado.
11: Sí, obviamente, yo sentí la patada, entonces voy para atrás y la pelota me pega cuando yo voy para atrás, entonces salió para el arco, no me dejó cabecear cómodo porque siento una patada.
9: ¿Y vos cómo terminaste con ese golpe?
11: No, bien, me molesta la de ahí, pero nada.
9: Bueno, a disfrutarlo.
11: Sí, obvio, a disfrutar y a pensar, a disfrutar esta semana, este fin de y a la semana pensar en lo que viene.
9: Gracias, suerte.
11: No, de nada.
9: Chao, hasta luego.
11: Chao, hasta luego.
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6: Estamos comunicados ahora con el actor Luciano Cáceres, que va a estar llegando a Campana el sábado 15 de agosto. Luciano, ¿cómo estás?
7: Muy bien, muy bien. Bueno, muchas gracias por este espacio, Ricardo. La verdad que muy contento que vuelvo a Campana, esta vez con mi nuevo unipersonal, con Paraíso, el sábado 15 de agosto ahí en el Teatro Pedro Barbero, así que muy muy contento.
6: Bueno, ¿cómo había sido la primera experiencia? Habías llegado con mucha expectativa a un teatro que yo te había dicho que era nuevo, ¿no?
7: No, espectacular. Bueno, ¿cómo quedó ese teatro? Una belleza, un lujo, y todo el personal, y después el público. La verdad que la experiencia con Borges fue hermosa, y ahora también que me vuelvan a invitar con el nuevo unipersonal que ya nació muy bien afectado en marzo de este año en San Martín, agotando toda la temporada antes de que se estrene, y bueno, ya saliendo por un montón de ciudades y festivales y armando la gira internacional también. Y bueno, nuestro paso ahí el sábado 15 con este nuevo unipersonal. Muerde era una obra de pueblo, una obra rural, y salía a la búsqueda de un texto bien de ciudad, bien de urbe, y compartir con la autora española Inmaculada Alvear. Esta obra se estrenó en el 23 en Madrid, y bueno, nos pusimos a trabajar en este nuevo trabajo, y la verdad es que muy contento. ¿Querés que te cuente de qué se trata, Ricardo?
6: Sí, contame de Paraíso.
7: Bueno, Paraíso es la historia de Juan Valero, un empresario ambicioso, materialista, poco empático con las emociones, con los vínculos, un tipo que tiene todo encima, xenofóbico, racista, homofóbico, pero bueno, problemas del corazón, trasplante, y recibe el corazón de una trabajadora sexual negra y dominicana.
6: Ah, bueno.
7: Una batalla interna con estas antípodas, un nuevo ser ahí adentro, pidiendo pista, muy distinto a él, y esa batalla da por resultado un espectáculo que tiene un sinnúmero de matices, momentos de ternura, momentos de complicidad, otros de violencia, otros muy, muy emocionales, una obra muy exigida también, pero muy feliz con lo que está provocando, y bueno, con la posibilidad de compartirlo ahí también con el público de Campana.
6: Seguro, seguramente. Y bueno, ¿esto es el proyecto del 2026 o hay algo más en carpeta?
7: Bueno, vengo de hacer algunas películas, estuve haciendo una película en Brasil, acabo de terminar una película en Barcelona hace una semana allá, y en paralelo todavía girando con Muerde. En este momento estoy en Uruguay, que estamos haciendo una gira enorme, no solo en Montevideo, sino también por el Uruguay. Y bueno, las dos obras, por suerte, andan muy bien, dialogan entre sí también, estos dos mundos están opuestos, y alguna cosita más que todavía falta rodar antes de que termine el año.
6: ¿Y cómo recibe el público uruguayo a los actores argentinos?
7: Una maravilla. Yo estoy muy muy feliz. Hace muchos años que trabajo acá en Uruguay, no solo con el teatro de gira, sino también es un momento muy próspero para lo audiovisual en Uruguay. Tiene muchos beneficios y se filman cosas para todo el mundo. La película que hice en Brasil se hizo parte en Uruguay, y son muchos años, hace más de 20 años que yo trabajo, incluso Ahora estoy dirigiendo también al elenco estable del Teatro Galpón, este teatro emblemático de Montevideo, que tiene 70 años de historia. Y bueno, es invitación ahí a dirigir este elenco estable tan precioso, en paralelo a toda la actividad que tengo, ¿no?
6: ¿Cómo haces para hacer tanto?
7: Y bueno, uno no puede quejarse, dedicarme a lo que me formé toda la vida es un privilegio, lo sé, y al mismo tiempo es un compromiso, una alegría. La verdad que yo no puedo más que agradecer todos los días, Ricardo.
6: Luciano Cáceres, estamos hablando con él justamente de su presentación el sábado 15 de agosto en Campana con Paraíso. Y bueno, el teatro tuvo su reconocimiento con los premios Pinti esta semana. ¿Qué nos podés decir?
7: Bueno, es un premio hermoso que además se recuerda a este gran teatrista. Es un primer premio solo el teatro comercial y bueno, será la primera edición de muchos. Fue una alegría enorme. Yo no pude ir porque ese día, a la hora del premio, estaba volviendo de la película que filmé en Barcelona, pero bueno, en próximas ediciones estaré por ahí seguramente.
6: Claro, además uno ve realmente la calle Corrientes con una gran cantidad de obras de teatro, ¿no? Y con el público que les da el apoyo.
7: Sí, la verdad que sí, hay muchas obras que funcionan muy bien, otras que no tanto, como suele suceder siempre, pero sí, es una ciudad modelo en el mundo. No solo lo que sucede en la calle Corrientes, sino en toda la periferia. Es una de las ciudades que tiene más salas en comparación con otras ciudades del mundo, y mucha actividad independiente muy muy potente. Además, el teatro oficial es una capital cultural muy muy importante.
6: De hecho, bueno, vemos que hay mucho teatro musical, ¿no? Muchas puestas musicales.
7: Sí, eso, y con mucha calidad. Yo pude ver varios musicales que están, y también tuve la suerte de ver musicales en Broadway el año pasado, y la verdad que nada que envidiar, apuestas de producción gigantes, y obviamente tenemos grandes artistas y muy talentosos en nuestro país.
6: Claro, como el caso, por ejemplo, de Rocky, que también fue una apuesta muy importante, ¿no?
7: Sí, Rocky, o Coldplay, o lo que sucede con Charlie. No, la cartelera está muy, muy potente.
6: Luciano, y bueno, ¿por qué vos seguís con el unipersonal?
7: En este momento de mucha felicidad, después de lo que sucedió con Mordo en estos 2 años y medio, 250 funciones, más de 93 ciudades llevamos, mañana llego a la 94, una locura, porque hice pueblos, ciudades, capitales, te puedo hablar, no sé, Cañada Rojín en Santa Fe, Los Ángeles, Nueva York, que me dieron el premio mejor actor, Madrid, Barcelona, Montevideo, se abre un camino muy lindo con mi personal, además, para viajar es mucho más cómodo, y que abre la puerta a recorrer lugares que por ahí con elencos más grandes son imposibles de concretar.
6: ¿Y quién te acompaña?
7: Y voy con dos compañeros en la técnica, a todos lados con las dos obras.
6: Claro, y me imagino, bueno, actuás en lugares donde te sorprenden algunos teatros como están y también conservados,
7: sí,
6: ¿no?
7: Y el teatro maravilloso es en todo nuestro país, y en lugares donde no hay teatro también. Hace un mes que funciona en el proyecto Nevadas Escénicas en Bariloche, en un estadio. Ah. Y ahí hubo 600 personas en un estadio que se acondicionó, se armó un escenario, se hizo una instalación eléctrica para poner luces, y fue espectacular. Y también con Borde me pasó a hacerla al aire libre en un lugar que nunca hubo teatro en su historia, en un pueblo de la provincia de Buenos Aires, y bueno, buscarle la vuelta y siempre la posibilidad de acercarnos ahí a nuevos públicos.
6: Totalmente. Bien, Luciano, entonces estamos esperando, ya las entradas imagino están en venta, ¿no?
7: Sí, en el link del municipio, en el Teatro Pedro Barbero, el sábado 15 de agosto, a las 21 horas, bueno, nos vemos muy pronto.
6: Seguro. Te mando un abrazo.
7: Abrazo enorme, Ricardo, y gracias por el espacio siempre.
6: Chau.
7: Abrazo y te espero ahí en la sala, a vos y a todos los que te siguen.
6: Dale, perfecto, un abrazo. Así teníamos la palabra de Luciano Cáceres, el actor que vuelve a nuestra ciudad de Campana, al Teatro Pedro Barbero, el sábado 15 de agosto, con su unipersonal Paraíso.
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6: Villa Dálmine volvió a la victoria luego de 3 empates consecutivos sin marcar goles. El Violeta venció a Flandria por 2-1 en la tarde del sábado y se prendió nuevamente en la pelea por la punta de la tabla. Quedó a una sola unidad de los líderes, en este caso Excursionistas y Talleres de Remedios de Escalada. La victoria en un partido donde no podía contar con Mateo Solís, que recibió una pena de 3 fechas de suspensión. El retorno de Cristian Broggi a la zaga central le dio mayor seguridad. Niso, en la mitad de la cancha, tuvo un buen desempeño y Gargiulo le dio salida tanto por la derecha como Ponzo por la izquierda para generar situaciones de peligro sobre el arco de Schmidt. De esta manera, Prim en el primer tiempo marcaba el primer gol y en el segundo tiempo Broggi, justamente en una serie de rebotes, lograba el gol que definitivamente le dio la victoria al equipo violeta. Después del partido, el análisis del entrenador Ariel Fuscaldo.
9: Bueno, Ariel, la victoria que necesitaban.
10: Sí, importantísimo poder sumar de 3 para ganar confianza, que por sobre todas las cosas me parece para ganar confianza, porque frustra a veces, obviamente cuando no juegas bien frustra, pero hay otros partidos que lo juegas bien, que nos merece ganar, como fue Comunicaciones, como fue el partido pasado con Argentino de Quilmes, y por ahí no podemos convertir y bueno, ganar, hacer 2 goles. Me parece que es importante y nos da confianza para lo que viene.
9: Bien, ¿la lluvia le vino bien a la cancha?
10: No sé si le vino bien, porque después sale medio el sol y sale ahí adentro, no se puede estar. Ajá. La humedad, el calor, yo creo que tanto ellos como nosotros, en un momento del primer tiempo, después de los 20, 25 minutos, hizo una voz general. El partido se hizo medio chato, medio feo, pelota dividida, sin ser tan preciso, y creo que tiene que ver con eso. Así todo, creo que habíamos generado unas cuantas situaciones de gol, algunas muy, pero muy claras, en el primer tiempo, como para irnos en ventaja. Y en el segundo tiempo creo que terminamos justificando el resultado, arrinconando al rival, jugando prácticamente la mayoría, casi todo el tiempo en campo de ellos, llegándole por derecha, por izquierda. Y me parece que el segundo gol también grafica lo difícil, lo que nos cuesta hacer el gol, ¿no? Porque la pelota pegó en el travesaño, después quedó picada, o sea, la terminamos empujando, pero antes de empujarla hubo 2 o 3 posibilidades, entonces lo difícil que es, ¿no? Convertir. Pero bueno, contento sobre todo por los chicos que son los que más sienten esa frustración cuando las cosas no se dan. Así que, bueno, nada, nos da tranquilidad y a meternos para lo que viene, obviamente.
9: ¿Qué buscaste con el ingreso de Gargiulo por la banda derecha?
10: No, tanto Valentín como Tommy tienen ciertas características, cada uno con sus propias características, tienen esa verticalidad. Y a veces tenemos por ahí la costumbre de que uno juegue de un lado y otro del otro para ganar y por ahí juntarlos ante un rival replegado nos puede dar más posibilidades de gambetas, de asociaciones. Lo dejamos un poquito solo por un momento a Santi, pero entendió muy bien la función y usó muy bien tanto al Chino cuando jugó el segundo tiempo como lateral y a Maxi ni hablar. apoyándose en eso y siempre con Coqui como apoyo y con uno de los nueve que descendía a buscar. Entonces teníamos de un lado una sociedad que cuando se junta pues muy importante y del otro lado mucha precisión para encontrar también ese cambio de orientación. Entonces, nada, que buscás el desequilibrio cada vez que por ahí los corres un poco a tanto a Bergiulo como a Tommy. O inclusive a Santi, y lo que busca es que puedan inspirarse, puedan tener más espacio para crear, que es la virtud de ellos, la principal virtud.
9: Confiate en Jiménez del arranque hoy.
10: Sí, sí, bueno, hay partido y partido, creo que era un partido teniendo en cuenta por ahí en el análisis de rival para tratar de que esté con un delantero centro por ahí más de como característica principal, fijar a los dos centrales y darle más lugar al otro delantero para que descienda. A veces Pablo hizo un desgaste impresionante y nos ayudó mucho con gastar a la defensa rival, tiró un montón de diagonales, ese es el laburo invisible que después en el segundo tiempo a veces ahí que se cambia, ¿no? A veces encontraba un rival muchísimo más desgastado porque y me parece Pablo no te da todo para generar ese desgaste que después lo aprovechamos más adelante, así que contento porque hayan podido jugar juntos y también contento con el ingreso del tanque que entra como si hubiera arrancado del minuto cero, con toda la gana, con toda la intensidad, y bueno, él fue uno de los artífices de poder conseguir la victoria, ¿no?
9: También. Están todos pegaditos ahora arriba,
10: ¿eh? Sí, no vi ahora, pero bueno, él viene así hace rato, es muy finito esto, se va, creo que de principio de año estamos hablando de las últimas 7-8 fechas, por ahí puede ser un poco antes, me parece que se va perfilando más o menos que hay un pelotón. Ese pelotón me parece que el recambio, el plantel largo es importante, pero sobre todo la confianza. Así que llegar y estar con confianza me parece importante.
9: Gracias, Ariel. No,
6: la palabra del entrenador de Villa Dálmine, Ariel Fuscaldo, luego de la victoria de Villa Dálmine por 2-1. Repasamos los resultados de esta fecha 28. Arsenal de Sarandí empató con Brown de Adrogué 1-1. Excursionistas le ganó al Deportivo Armeño, próximo rival de Villa Dálmine, 2-1. Italiano y Camioneros empataron 1-1, Liniers Comunicaciones 0-0, Real Pilar le ganó a Defensores Unidos 2-1, Guayurquiza Argentino de Quilmes 0-0, Argentino de Merlo 1, La Ferrere 3, Talleres no pudo con el último de la tabla y Ituzaingó, fue empate 0-0, San Martín de Bursaco empató con el Deportivo Merlo 1-1 y Villa San Carlos hizo lo propio con Sportivo Dock Sud también 1-1. Luego de la victoria, 2-1, el autor del segundo gol, Cristian Broggi, nos decía esto.
9: Bueno, Cristian Broggi, el gol que le dio la victoria a Dálmine, esperaban ganar de local, ¿no?
11: Sí, obvio. Esperábamos ganar de local y nos terminamos el partido, nos enteramos que se dieron varios resultados para seguir peleando ahí arriba, así que más contento que nunca.
9: Un partido complicado, ¿cómo estaba el campo con la lluvia?
11: Por parte estaba lindo, por parte estaba raro, era un partido difícil y que teníamos acá adelante.
9: ¿Cómo te fue la vuelta tuya físicamente?
11: No, bien, la vuelta bien, por suerte terminé entero, cansado nomás, y después bien.
9: No entraba nunca la pelota en el gol.
11: No quiso entrar. Por suerte estábamos ahí pasando mosca y me quedo, ¿no?
9: Porque pegó en el travesaño y venía.
11: Sí, pegó en el travesaño y le pega a Fer Jiménez y la saca en la línea y quedó ahí para empujarla.
9: Bueno, una victoria que se necesitaba después de los 3 empates consecutivos, ¿no?
11: Sí, obvio, siempre lo hablamos. Fueron 2 empates, que si no me equivoco fueron 2 de visitante, entonces hoy haciéndolo valer con 3 puntos te hace seguir ahí arriba, entonces eso es tranquilidad y no apresurarnos en cosas que quizás llevan otra cosa.
9: ¿Lo sufriste estando afuera?
11: Mucho, muy ansioso, la verdad tenía ganas ya de volver. La semana pasada se me cargaron los 2 gemelos de nuevo. Por intentar volver y nada, decidimos esperar una semana más para estar al 100.
9: ¿Y hoy al primer tiempo? ¿En el primer tiempo qué te pasó? ¿Qué terminaste caído?
11: Me pegan una patada y la pelota me rebota y prácticamente lo hago en contragol.
9: Mirá, y te habías terminado medio golpeado.
11: Sí, obviamente, yo sentí la patada, entonces voy para atrás y la pelota me pega cuando yo voy para atrás, entonces salió para el arco, no me dejó cabecear cómodo porque siento una patada.
9: ¿Y vos cómo terminaste con ese golpe?
11: No, bien, me molesta la de ahí, pero nada.
9: Bueno, ¿de disfrutarlo?
11: Sí, obvio, a disfrutar y y a pensar, a disfrutar esta semana, este fin de y a la semana pensando que viene.
12: Gracias, suerte.
11: No, de nada.
12: Chao, hasta luego.
6: La palabra de Cristian Broggi, autor del segundo gol de Villa Dálmine para la victoria frente a Flandria por 2-1. Las posiciones en la B Metropolitana, cumplida la fecha 28, Excursionistas Talleres de Remedios de Escalada 53, Arsenal de Sarandí, Villa Dálmine 52, Camioneros 51, Sportivo Italiano 46, Real Pilar 43, Deportivo La Ferrere 41, Comunicaciones 39, Armenio 38, Deportivo Merlo 37, San Martín de Bursaco 36, Argentino de Merlo 35, Sportivo Dock Sud, Argentino de Quilmes 33, Liniers 29, Brown de Adrogué 28, Flandria 27, Villa San Carlos, Defensores Unidos, Guayurquiza 26, cerrando Ituzaingó con 12 puntos. Villa Dálmine estará jugando el sábado a las 15:30 visitando en Ingeniero Maschwitz al Deportivo Armenio.
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6: Boca Juniors empató en Rosario 2-2 frente a Newell's Old Boys. Lo ganaba cómodamente 1-0. Pasó a perderlo 2-1 y sobre el final los chicos de la cantera generaron una acción para habilitar a Velasco, que logró empatar el 2-2, que salvó un poco la ropa para un Boca Juniors que venía bastante agotado del viaje a Chile, donde había logrado la clasificación en Copa Sudamericana por penales ante O'Higgins. Después del partido, el entrenador Rodolfo Arruabarrena en conferencia de prensa decía esto.
15: Situaciones que ya se repiten, cometemos errores que nos cuestan muy caro, errores tontos, y bueno, se nos puso el partido en contra, una reacción, eso es lo positivo, pero no podés jugar 65, 70 minutos en un buen nivel y tener este tipo de distracciones en este nivel.
12: eso.
16: ¿Cómo estás, Rodolfo? Buenas noches, Lucas Gregorio, para todo Boca. Tres cambios hiciste con respecto al partido en Chile. Preguntarte si tiene que ver con algún orden táctico o con niveles individuales. Y después te noto bastante caliente en tu declaración, si crees que Boca pagó caro la falta de eficacia, ¿no?, a la hora de definir.
12: A ver, primero, sí, caliente estamos por la situación, por lo que te dije anteriormente. Tuvimos 15 minutos, no los tengo controlados, pero de errores tontos, de errores muy tontos a este nivel, que nos cuesta mucho, y más en la situación que venimos. En cuanto a lo futbolístico, sí que estoy más tranquilo con respecto al último partido. Se vio una idea, hubo bastantes asociaciones y bueno, tuvimos, como vos dijiste, primer tiempo creo que 3-4 situaciones y en el segundo, después del gol, otras 4-5. Me preocuparía más si no la generamos. Me preocupa más esos errores tontos que cometemos. Quiero verlos, lo vamos a ver, pero creo que hoy hay uno en una pelota parada, no nos organizamos bien. Bueno, los chicos están dolidos, obviamente, hay que tener responsabilidades y bueno, no tenemos mucho tiempo, hay que analizarlo y mañana empezar a entrenar y dentro de 3 días tenemos estudiantes. Ya lo he dicho la conferencia pasada, acá te caes y te levantás. Bueno, tuvimos una reacción y eso es lo positivo. Me ha gustado el equipo en bastantes ratos del partido, pero tuvimos 15 minutos que a este nivel no los podemos tener.
17: Vasco, ¿cómo estás? Ezequiel Sosa para Teis Sports. Justamente hablaste de los errores. Te quiero consultar si, como técnico, lo más difícil para vos es tener que corregir con el poco tiempo de trabajo que vas a tener por delante, ¿no? Porque Boca de acá a finales de agosto casi que va a tener 7 u 8 partidos. Digo, lo más desafiante para vos, tratar de corregir esos errores, ¿son individuales, son colectivos? ¿Cómo haces con eso?
12: No, a ver, hay errores. Por lo que veo, para mí son individuales, no es una línea que comete un error táctico. Sabía dónde venía, sabía con qué programa me encontraba. No tenemos tiempo de trabajar, obviamente los ejercicios tendrán que ser de mayor calidad que cantidad por el tiempo. Hay muchos que son muchos asentamientos que son de descanso y tratar de elegir bien los jugadores, los más descansados, viendo rival, viendo lo tuyo, pero sabía dónde venía, sabía que me iba a encontrar con un mes cargado de 6-7 partidos cada 3-4 días, así que no tengo que quejarme, me tengo que ocupar y nos tenemos que enfocar en esos errores que nos están costando demasiados partidos. Creo que el partido de hoy lo habíamos trabajado bien, lo estábamos teniendo controlado, siempre sabiendo de que, bueno, Newell de local exige un poquito más, pero teníamos controlado, con situaciones, en ventaja, y entramos en esos 15 minutos que la verdad que nos costaron mucho. Por suerte hubo una reacción, eso es lo positivo, y esperemos poder trabajarlo o corregirlo durante estos días.
16: Vasco, Sebastián Amato, estamos en vivo para Boca a Boca, por AM810. Hablaste y se nombró la falta de eficacia con el gol en el primer tiempo, más que nada. Se lo vio a Merentiel metido entre los dos centrales de ellos hoy el primer tiempo, se lo vio que hizo un buen partido, le faltó el gol. ¿Le pediste puntualmente eso hoy, que se meta bien de 9 ahí abajo del arco?
12: No, a ver, con Miguel lo estamos hablando, ya repito, ya lo he dicho, no es su posición o la posición más cómoda que se siente, pero está trabajando muy bien, ha tenido situaciones, se ha movido muy bien, ha tratado de fijar muchas veces a los centrales, y cuando estaba la pelota del otro lado trataba de distraer a Gianetti para tratar de sacarlo y nosotros buscar la espalda con Leo.
15: con Flores, y bueno, obviamente que tenés a Villa y a Flores, y muchas veces al sacar el central no llegás, pero ha tenido sus situaciones, lo he visto bien. Después del cambio, obviamente estaba cansado, pero quería seguir jugando, pero es una situación táctica, y bueno, entró Jiménez.
18: Vasco, buenas noches, estamos para la Oral Deportiva por Rivadavia, Fernando Presti es mi nombre. Más allá de estos errores tontos que marcás, en estos días también se habló del tema anímico del equipo, digo, haberse recuperado esos 15 minutos, ¿es el punto a favor que hoy te llevas de esa reacción anímica que tuvo el equipo?
15: Yo te digo la verdad, los primeros 45 minutos, la verdad que me encontré tranquilo, vi que el equipo estaba haciendo las cosas bien y había estaba saliendo el partido que imaginábamos. Después esos 15 minutos hubo una ración. El tema anímico, siempre digo lo mismo, se lo he dicho a los chicos, podemos hablar muchísimas veces, podemos tener coaching, podemos tener todos los entrenadores que vengan y pasen y hablen de la parte anímica, pero son ellos los que tienen que sacar de adentro esas soluciones. Y los veo con ganas, los veo trabajando. Lo que pasa que estos 15 minutos te pegan un palito, son errores que no podemos cometer, que no podemos tener a este nivel, pero me encuentro tranquilo, me quedo tranquilo con la reacción. Hubo una reacción, llegamos, no sé, 4 o 5 veces, y no por tirar pelotazos, sino buscando, asociándonos. Obviamente que hay cansancio y bueno, ahora hay que recuperar.
18: Vasco, Gonzalo Zulipa del diario Le. ¿Qué evaluación haces del partido de Leo Flores, de Dylan, que también jugó, y qué le falta todavía a Sebastián para estar en el mejor nivel?
15: A ver, los chicos respondieron. Obviamente que la experiencia y los partidos le van a dar un plus y saber manejar momentos, tanto con a Dylan como a Leo. Y Sebastián se va adaptando al grupo, a los compañeros, a lo que yo quiero. La verdad que desbordó en el primer tiempo, rodó 2 o 3 veces. Todavía él y yo sabemos que todavía puede dar mucho más. Y bueno, hay que trabajarlo con video, charlando, hablando. Cada entrenador tiene sus gustos tácticos y bueno, yo lo que quiero es tratar de sacarle el mejor de los rendimientos a Sebastián y a todos los chicos.
19: Bajo acá, estamos en vivo para el show de Boca. Repetiste a lo largo de esta conferencia de prensa varias veces lo de errores tontos. El viernes habló el presidente Juan Román Riquelme, precisamente hizo hincapié también en que a Boca no le pueden hacer un gol de un lateral. Yo te quiero preguntar, más allá de estos errores que vos decís que hay que trabajarlos, si también hay que trabajar un poco lo que tiene que ver con el tema, recién hablaba de lo anímico. Parece que el equipo en esos 15, 20 minutos que Newell se lo lleva por delante, sintió ese golpe, es como que se derrumbó anímicamente de la cabeza.
15: Sí, pero después se recupera. Si fuera eso, se hubiese hundido 45 minutos. Eso es lo que más bronca me da. Por son 15 minutos capaz que de desconcentración, de pensar que no va a pasar esto y relajarme, no es la palabra relajarme, pero no hacer el esfuerzo esos 2 o 3 metros para cubrir un espacio. Pero no, reacción hay y lo hubo. Anímicamente sí, son palos, pero estamos en Boca y tenemos que levantar. No hay tiempo para el lamento, sí para el trabajo, sí para enfocarnos en el trabajo. Muchas veces el trabajo es un descanso, una charla, un video, y más cuando juegas cada 3 o 4 días. No soy un entrenador, soy un seleccionador, porque tengo que elegir a los jugadores para el partido siguiente. Pero lo que hay, asumí esto y no tengo por qué escolarme.
20: Bueno, Vasco, la palabra del Vasco, nos despedimos. Gracias, Marquitos. Hasta luego. Gracias, Ángela.
21: Abrazo.
20: Abrazo. Nos vamos, Juan. Nos reencontramos el miércoles.
22: El miércoles en la cancha de Huracán.
20: Con Boca y Estudiantes. Gracias por acompañarnos.
6: Así teníamos la conferencia de prensa de Rodolfo Arruabarrena, el técnico de Boca Juniors, luego del empate frente a Newell's en Rosario, 2-2.
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0: Hasta aquí fueron las noticias. 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

lunes, comienzo de semana para todos y aquí estamos nuevamente juntos con este Radio Classics. Y para comenzar, arrancamos con las cuatro estaciones. Bueno, así se llama el grupo, Four Seasons, December 1963, Oh, a

comenzábamos con Four Seasons en este Radio Classics de hoy lunes y seguimos junto a Glenn Frey, uno de los grandes integrantes de este mítico grupo que fueron los Eagles. Esto es uno de los éxitos que lo consagraron como artista solista después de la salida de Eagles, El que ama.

En 1991, ella se convirtió en la primera mujer en recibir un disco de diamante. Estamos oyendo a Mylene Farmer, Desencantada.

Segundo bloque de este Radio Classics. Estas personas son hijas de padres famosos. Dos de ellas son retoños de un Beach Boy y una de un integrante de The Mamas and the Papas, los grupos más importantes de los años 60. Con ustedes, las Wilson Phillips.

Phil Collins y una de las baladas que se transformaron en su marca registrada. En esta ocasión, la versión de Colores Verdaderos, un original de Cyndi Lauper.

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continuamos con este tema, The Things We Do For Love, las cosas que hacemos por amor, de un cuarteto de músicos con un enorme talento artístico que además merecen ser reconocidos y recordados. Estamos hablando de los 10 CC.

Pablo Granados también era músico en Rosario antes de meterse con la Troupe Tinelli. La banda que tenía era McAferry y Asociados, y el tema que vamos a escuchar, El oficio de ser mamá, es de la placa Te quiero como sos, del año 82.

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Comenzamos con Radio Gaga, tal vez el single donde más claramente se expresa la ansiedad que todos vivimos al ver la transformación que la radio había sufrido a través de los tiempos. ¿Quién lo hace? Nada más y nada menos que Queen.

1990, el grupo irlandés The Christians publicó esta canción que titularon Words, Palabras, basada en un single tradicional irlandés, Woman of Ireland.

que tengan su corazoncito marcado por las FM de los 80 deben seguramente recordar y tener la imagen muy clara de Kenny G, esa persona que tocaba ese saxo soprano tan particular. El músico se une a Lenny Williams en este tema, No me hagas esperar por amor.

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Recién sonaba la música de Kilter Club con Boy George a la cabeza y The War Song, la canción de la guerra. Compuesta por Vince Clarke y Andy Bell, esta canción llegó a finales de los 80 al puesto 11 del ranking británico y el número 33 en Alemania. Oímos a Erasure haciendo Star.

Esta es una de las bandas precursoras de lo que hoy se conoce como synth pop, que como tal ha influenciado a un sinnúmero de artistas posteriores. Hablamos de The Human League, que interpretan Corazón como un volante.

Y nos vamos, llegamos al final de este Radio Classics. Y si hablamos de clásicos, es imposible no escuchar a esta excelentísima agrupación de lo que se conoció como el rock sinfónico, rock neoprogresivo. Estamos hablando de Pink Floyd. Another Brick in the Wall. Otro ladrillo en la pared. 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

Bueno, llegamos al final de esta Radio Classics con nada más y nada menos que Pink Floyd haciendo Another Brick in the Wall, otro ladrillo en la pared. Y mañana martes, nosotros nos volveremos a encontrar con otro, no ladrillo, sino otro Radio Classics. Será hasta mañana, gracias.

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Hola, hola, bienvenidos. Comienza de esta manera, damas y caballeros, nuestro expreso de hoy, lunes 3 de agosto de 2026. En el inicio del programa Bob Marley and the Wailers y Esperando en Vano. Continuamos con una canción que fue escrita por Bono para pedir perdón a su mujer, Alison Hewson, por haberse olvidado de su cumpleaños durante las sesiones del álbum de Joshua Tree. Oigamos La Cosa Más Dulce por YouTube.

De esa manera sonaba Humano a cargo del grupo Human League. Conocido como uno de los fundamentales representantes del llamado estilo Motown, llega Marvin Gaye interpretando

La música de los 80 está llena de artistas y canciones que compondrán para siempre una melodía nostálgica en nuestros recuerdos. Algunos grupos aún siguen ahí, otros desafortunadamente ya no están con nosotros. Este es el caso de Mel and Kim, las hermanas que saltaron a la fama de la noche a la mañana cantando singles como este. Esa es la manera.

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Estamos de regreso luego de la pausa, en este caso junto a Mariah Carey interpretando Héroe, sencillo que se convirtió en su octavo número uno en la lista estadounidense Billboard Hot 100.

despedimos a Eddie Brickell and the New Bohemians haciendo Lo que soy. Se viene ahora Foreigner con He esperado tanto tiempo.

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En El Expreso, este es el destacado del día. El destacado del día, hoy, Captain Anchenil.

Captain Antenil es un grupo de música pop formado por Daryl Dragon, nacido el 27 de agosto de 1940, y Toni Tenil, nacida el 8 de mayo de 1940. Se casaron el 11 de noviembre de 1975. Se conocieron en San Francisco en 1971 y luego de haber trabajado juntos en la banda The Beach Boys, se dieron cuenta de que eran un gran equipo. Producto de esto grabaron bajo el nombre de The Dragons. En vista de su gran acogida firmaron con la discográfica IM Records, con la cual lanzaron su primer single titulado Love Will Keep Us Together.

En el destacado del día pasó hoy Captain Anchenil con estos temas: El amor nos mantendrá juntos, Házmelo una vez más y Amor de roedor.

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En el Expreso, efemérides. Efemérides de hoy, damas y caballeros, lunes 3 de agosto de 2026. Son estas y están aquí. Año 1492, las tres carabelas al mando de Cristóbal Colón zarpan del puerto de Palos de Moguer. 1821, el general San Martín se constituye en protector supremo del Perú. 1823, muere Remedios de Escalada, esposa del general San Martín. 1868, la provincia de Buenos Aires sustituye la pena capital por la de presidio, que como máximo será de 20 años. 1914, Primera Guerra Mundial, Francia, Bélgica y Gran Bretaña declaran la guerra a Alemania. 1926, nace Tony Bennett, cantante estadounidense. 1957, Malasia proclama su independencia. 1984, primera huelga general en Argentina contra el gobierno del presidente Raúl Alfonsín. 1987, el escritor argentino Abel Pose recibe en Buenos Aires el Premio Internacional Rómulo Gallegos por su novela Los Perros del Paraíso.

En El Expreso te sugerimos un libro. Momento de la sugerencia de un libro, damas y caballeros. En este caso, El Otoño del Huemul, de Gloria Casañas. A los habitantes del idílico paraje de Los Notros, ese pequeño pueblo al borde de la cordillera de los Andes, no les gustan los extraños. Viven en armonía entre cóndores y huemules, ríos, lagos y arroyos, montañas y bosques, integrados con la naturaleza y estrechando lazos con la comunidad. Por eso, la aparición de dos extraños que hacen muchas preguntas pero ocultan todo sobre sí mismos, genera recelos, desconfianza y malestar. Un joven deja Chile y cruza la cordillera en búsqueda de su verdadera identidad. Y una mujer que llega desde Buenos Aires, arrastrando el peso de su infancia, despliega su mal carácter, su belleza y sus evasivas, y provoca inquietud en el pueblo, especialmente en el corazón de un hombre, quien luego de un matrimonio conflictivo, deja de luchar contra la idea de enamorarse después de mucho tiempo. Mientras todos intentan descubrir los secretos de los recién llegados, una amenaza real y concreta avanza desde las sombras, poniendo en peligro la supervivencia misma de los Notros. Gloria Casañas regresa a este paisaje misterioso para regalarnos una novela apasionante sobre la lucha entre el bien y el mal. Una historia de redención bajo la atenta mirada del huemul, en la que el amor será la única fuerza capaz de vencer al odio. El Otoño del Huemul, de Gloria Casañas, el libro sugerido por El Expreso en el día de hoy.

Recién pasó por nuestro expreso de hoy Rod Stewart con su voz particular y este tema que lo caracteriza también. ¿Crees que soy sexy? Un temazo. Hasta aquí llegamos, damas y caballeros, con nuestro expreso del día de hoy, lunes 3 de agosto de 2026. Cyndi Lauper en la despedida con Una y Otra Vez. Gracias, amigas, amigos, por habernos acompañado. Pásenla genial, diviértanse, no se embromen y no embromen al prójimo. El deseo de toda la producción de El Expreso de que este sea el inicio de una excelente semana. Será hasta mañana. Chau, chau.

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1: Quisiera hablarle, por ejemplo, de nuestras plazas, sus esquinas y monumentos, las complicadas diagonales, la luz del sol cayendo en la lejanía y penetrando en los árboles, en Boulevard Lavalle, por ejemplo. Se va la tarde poco a poco. La luz de otro atardecer se va eliminando. Pero nosotros lo seguimos acompañando con esos sonidos que dejan, tal vez entre las hojas, el murmullo de los pájaros.

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1: No tantas veces se logra el éxito en una carrera artística. Muchas, pero muchas veces se derraman lágrimas para conseguirlo. El aplauso de una platea radial o televisiva, es el gran desafío. Este es el atardecer, una llave al éxito. Por supuesto, de todos los escenarios del país y el mundo.

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6: Villa Dálmine volvió a la vial luego de 3 empates consecutivos sin marcar goles. El Violeta venció a Flandria por 2-1 en la tarde del sábado. Se prendió nuevamente en la pelea por la punta de la tabla. Quedó a una sola unidad de los líderes, en este caso Excursionistas y Talleres de Remedios de Escalada. La había en un partido donde no podía contar con Mateo Solís, que recibió una pena de 3 fechas de suspensión. El retorno de Cristian Broya central le dio mayor seguridad. Niso, el de la cancha, tuvo un buen desempeño. Y Gargiulo le dio salida tanto por la derecha como Ponzola para generar situaciones de peligro sobre el arco de Schmidt. De esta manera, Prim en el primer tiempo marcaba el primer gol y en el tiempo Broggi, justamente en una serie de rebotes, lograba el gol que definitivamente le dio la victoria al equipo violeta. Después del partido, el análisis del entrenador Ariel Fuscaldo.
7: Ariel, la victoria que necesitaban.
8: Sí, importantísimo poder sumar de 3 para ganar confianza, o sobre todas las cosas me parece para ganar confianza, porque frustra a veces, obviamente cuando no juegas bien frustra, pero hay otros partidos que juegas bien que nos merece ganar, como fue Comunicaciones, como fue el partido pasado con Argentina en Quilmes, y por ahí nos podemos convertir y bueno, ganar, hacer 2 goles, me parece que es importante y nos da confianza para lo que viene.
7: Bien, ¿la lluvia le vino bien a la cancha?
8: No sé si le vino bien porque después sale el sol y sale ahí adentro, no se puede estar. Ajá. El calor, yo creo que tanto ella como nosotros, después de los 20, 25 minutos es una voz general, eso medio chato, pelota dividida, sin ser tan preciso, y creo que tiene que ver eso. Casi todo, creo que habíamos generado unas cuantas situaciones de gol, muy, muy claras en el primer tiempo como para irnos en ventaja. Y en el segundo tiempo creo que terminamos justificando el resultado, jugando al rival, jugando prácticamente la mayoría, casi todo el tiempo en campo de ellos, llegándole por derecha, por izquierda. Y me parece también grafica lo difícil, lo que nos cuesta hacer el gol, ¿no? Porque la pelota pega en la cabeza, ya la terminamos empujando, pero antes de empujar 2 o 3, entonces lo difícil que es, ¿no? Convertir. Contento sobre todo por los chicos que son lo más sienten esa frustración cuando las cosas no se dan, así que bueno, nos da tranquilidad y a meternos para lo que viene, obviamente.
7: ¿Qué buscaste con el ingreso de Julio por la banda derecha?
8: No, tanto Valentín como Tommy tienen ciertas características, cada uno con sus propias características, tienen esa vertida. Y a veces tenemos por ahí la costumbre de que uno juegue de un lado para ganar y por ahí juntarlos ante un rival replegado nos puede dar más posibilidades de gambeta, de asociaciones. Lo dejamos un poquito de momento a Santi, pero entendíamos bien la función y bien al Chino cuando jugó el segundo tiempo como lateral y a Maxi ni hablar, apoyando eso y siempre con Coqui como apoyo y con uno de los 9 que jugar. Entonces teníamos de un lado una sociedad cuando se junta pues importante y del otro lado mucha precisión para encontrar también ese cambio de orientación. Entonces, nada, ¿qué buscás? El desequilibrio, cada vez que por ahí los corres un poco a tan duro como a Tommy, o inclusive a Santi, lo que buscás es que puedan inspirarse, puedan tener más espacio para crear, que es la virtud de ellos, la principal virtud.
7: Un Jiménez del arranque hoy.
8: Sí, no, hay partido y partido, creo que era un partido teniendo en cuenta por ahí en el análisis del rival para tratar de que esté con un delantero centro por ahí más de como característica principal los 2 centrales y darle más lugar al otro. De veces Pablo hizo un desgaste impresionante y nos ayudó mucho con gastar a la defensa rival, tiró un montón de diagonales, ese es el laburo invisible que después en el segundo tiempo ahí que se cambia, no, a veces entraba un rival muchísimo más desgastado.

0: porque y me empecé a dar todo para generar ese desgaste que después lo aprovechamos más adelante. Así que contento por que hayan podido jugar juntos y también contento con el ingreso del Tanque, que entra como si hubiera arrancado del minuto cero, con toda la gana, toda la intensidad, y bueno, él fue uno de los artífices de poder conseguir el
1: área, ¿no? También.
0: Sí, no vi ahora, pero bueno, él viene hace rato. Es muy finito esto, no. Se va, creo que de principio de año estamos hablando de las últimas 7-8 fechas. Sí, un poco antes, me parece, pues se va perfilando más o menos que hay un pelotón. Ese pelotón me parece que el recambio, el plantel largo es importante, pero sobre todo al final, así que llegar y estar con confianza me parece importante.
1: Gracias, Ariel.
2: La palabra del entrenador de Villa Dálmine, Ariel Fuscaldo, luego la victoria de Villa Dálmine por 2-1. Repasamos los resultados de esta fecha 28. Arsenal de Sarandú con Brown de Adrogué 1-1. Excursionistas le ganó al Deportivo Armenio, próximo rival de Villa Dálmine 2-1. Italiano y Camioneros empataron 1-1. Liniers Comunicaciones 0-0. Real Pilar le ganó a Defensores Unidos 2-1. Guay Urquiza Argentino de Quilmes 0-0. Argentino de Merlo 1, La Ferrere 3. Talleres no pudo con el último de la tabla, Ituzaingó, fue empate 0-0. San Martín de Bursaco empató con el Deportivo Merlo.

0: Argentino de Merlo 1, La Ferrere 3, Talleres no pudo con el último de la tabla, Ituzaingó, fue empate 0-0, San Martín de Bursaco empató con el Deportivo Merlo 1-1, y Villa San Carlos hizo lo propio con Sportivo Dock Sud, también 1-1. Luego de la victoria, 2-1, el autor del segundo gol, Cristian Broggi, nos decía esto.
1: Bueno, Cristian Broggi, el gol que le dio la victoria a Dálmine, esperaban ganar el local, ¿no?
2: Sí, obvio. Esperábamos ganar el local y nos terminamos el partido y nos enteramos que se dieron varios resultados para seguir peleando ahí arriba, así que más contento que nunca.
1: Un partido complicado, ¿cómo estaba el campo con la lluvia?
2: Por parte estaba lindo, por parte estaba raro, era un partido difícil y que seguimos acá adelante.
1: ¿Cómo te fue la vuelta tuya físicamente?
2: No, bien, la vuelta bien, por suerte terminé entero, cansado nomás, y después bien.
1: No entraba nunca la pelota en el gol.
2: No quise entrar. Por suerte estábamos ahí pasando mosca y me quedo, ¿no?
1: Porque pegó en el travesaño y venía.
2: Sí, pegó en el travesaño, le pega a Fer Jiménez y la sacan de la línea y quedó ahí para empujarla.
1: Bueno, una victoria que se necesitaba después de los tres empates consecutivos, ¿no?
2: Sí, obvio, siempre lo hablamos. Fueron dos empates, que si no me equivoco fueron dos de visitantes, entonces hoy haciéndolo valer con tres puntos te hace seguir ahí arriba, entonces eso es tranquilidad y no apresurarnos en cosas que quizás llevan otra cosa.
1: ¿Lo sufriste estando afuera?
2: Mucho, muy ansioso, la verdad tenía ganas ya de volver. La semana pasada se me cargaron los dos gemelos de nuevo, por intentar volver y nada, decidimos esperar una semana más para estar al 100.
1: ¿Y al primer tiempo? ¿El primer tiempo qué te pasó? ¿Qué terminaste caído?
2: Me pegan una patada y la pelota me rebota y prácticamente lo hago en contragol.
1: Mirá, y te has terminado medio golpeado.
2: Sí, obviamente, yo sentí la patada, entonces voy para atrás y la pelota me pega cuando yo voy para atrás, entonces salió para el arco, no me dejó cabecear cómodo, pues siento una patada.
1: ¿Y vos cómo terminaste con ese golpe?
2: No, bien, me molesta la de ahí, pero nada.
1: Bueno, a disfrutarlo.
2: Sí, obvio, a disfrutar y a pensar, a disfrutar esta semana, este fin de y a la semana pensando bien.
1: Gracias, suerte.
2: No, de nada.
1: Chao, hasta luego.
0: La palabra de Cristian Broggi, autor del segundo gol de Villa Dálmine para la victoria frente a Flandria por 2-1. Las posiciones en la B Metropolitana. Cumplida la fecha 28, Excursionistas Talleres de Remedios de Escalada 53, Arsenal de Sarandí, Villa Dálmine 52, Camioneros 51, Sportivo Italiano 46, Real Pilar 43, Deportivo La Ferrere 41, Comunicaciones 39, Armenio 38, Deportivo Merlo 37, San Martín de Bursaco 36, Argentino de Merlo 35, Sportivo Dock Sud, Argentino de Quilmes 33, Liniers 29, Brown de Adrogué 28, Flandria 27, Villa San Carlos, Defensores Unidos, Guayurquiza 26, cerrando Ituzaingó con 12 puntos. Villa Dálmine estará jugando el sábado a las 15:30 visitando en Ingeniero Maschwitz al Deportivo Armenio.
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0: Estamos comunicados ahora con el actor Luciano Cáceres, que va a estar llegando a Campana el sábado 15 de agosto. Luciano, ¿cómo estás?
8: Muy bien. Bueno, muchas gracias por este espacio, Ricardo. La verdad que muy contento que vuelvo a Campana, esta vez con mi nuevo unipersonal, con Paraíso, el sábado 15 de agosto ahí en el

0: Barbero, así que muy contento.
1: Bueno, ¿cómo había sido la primera experiencia? Habías llegado con mucha expectativa a un teatro que yo te había dicho que era nuevo, ¿no?
0: No, espectacular. Bueno, ¿cómo quedó ese teatro? Una belleza, un lujo, y todo el personal, y después el público. La verdad que la experiencia con Borde fue hermosa, y ahora también, que me vuelvan a invitar con el nuevo unipersonal que ya nació muy bien afectado, en marzo de este año en San Martín, agotando toda la temporada antes de que se estrene, y bueno, ya saliendo por un montón de ciudades y festivales, y armando la gira internacional también, y bueno, nuestro paso ahí el sábado 15 con este nuevo unipersonal. Muerde era una obra de pueblo, una obra rural, y salía a la búsqueda de un texto bien de ciudad, bien de urbe, y compartir con la autora española Inmaculada Alvear. Esta obra se estrenó en el 23 en Madrid, y bueno, nos pusimos a trabajar en este nuevo trabajo, y la verdad es que muy contento. ¿Querés que te cuente de qué se trata, Ricardo?
1: Sí, contame de Paraíso.
0: Bueno, Paraíso es la historia de Juan Valero, un empresario ambicioso, materialista, poco empático con las emociones, con los vínculos, un tipo que tiene todo encima, xenofóbico, racista, homofóbico, pero bueno, problema del corazón, trasplante, y recibe el corazón de una trabajadora sexual negra y dominicana.
1: Ah, bueno.
0: Una batalla interna con estas antípodas, un nuevo ser ahí adentro, pidiendo claro, pista, claro. Muy distinto a él, y esa batalla da por resultado un espectáculo que tiene un sinnúmero de matices, momentos de ternura, momentos de complicidad, otros de violencia, otros muy, muy emocionales, una obra muy exigida también, pero muy feliz con lo que está provocando, y bueno, con la posibilidad de compartirlo ahí también con el público de Campana.
1: Seguro, seguramente. Y bueno, ¿esto es el proyecto del 2026 o hay algo más en carpeta?
0: Bueno, vengo de hacer algunas películas, estuve haciendo una película en Brasil, acabo de terminar una película en Barcelona hace una semana allá, y en paralelo todavía girando con Muerde. En este momento estoy en Uruguay, que estamos haciendo una gira enorme, no solo en Montevideo, sino también por el Uruguay. Y bueno, las dos obras, por suerte, andan muy bien, dialogan entre sí también, estos dos mundos están opuestos, y alguna cosita más que todavía falta rodar antes de que termine el año.
1: ¿Y cómo recibe el público uruguayo a los actores argentinos?
0: Una maravilla, yo estoy muy... muy feliz. Hace muchos años que trabajo acá en Uruguay, no solo con el teatro de gira, sino también es un momento muy próspero para lo audiovisual en Uruguay, tiene muchos beneficios y se filman cosas para todo el mundo. La película que hice en Brasil se hizo parte en Uruguay, y son muchos años, hace más de 20 años que yo trabajo, incluso ahora estoy dirigiendo también al elenco estable del Teatro Galpón, este teatro emblemático de Montevideo, que tiene 70 años de historia, y bueno, esa invitación ahí a dirigir este elenco estable tan precioso, en paralelo a toda la actividad que tengo, ¿no?
1: ¿Cómo haces para hacer tanto?
0: Bueno, uno no puede quejarse, es dedicarme a lo que me formé toda la vida, es un privilegio, lo sé, y al mismo tiempo es un compromiso, una alegría, la verdad que yo... No puedo más que agradecer todos los días, Ricardo.
1: Luciano Cáceres, estamos hablando con él justamente de su presentación el sábado 15 de agosto en Campana con Paraíso. Y bueno, el teatro tuvo su reconocimiento con los premios Pinti esta semana. ¿Qué nos podés decir?
0: Bueno, es un premio hermoso que además se recuerda a este gran teatrista. Es un primer premio, solo el teatro comercial, y bueno, será la primera edición de muchos. Fue una alegría enorme. Yo no pude ir porque ese día, a la hora del premio, estaba volviendo de la película que filmé en Barcelona, pero bueno, en próximas ediciones estaré por ahí seguramente.
1: Claro, además uno ve realmente la calle Corrientes con una gran cantidad de obras de teatro, ¿no? Y con el público que les da el apoyo.
0: Sí, la verdad que sí, hay muchas obras que funcionan muy bien, otras que no tanto, como suele suceder siempre, pero sí, es una ciudad modelo en el mundo. No solo lo que sucede en la calle Corrientes, sino en toda la periferia. Es una de las ciudades que tiene más salas en comparación con otras ciudades del mundo, y mucha actividad independiente muy muy potente, además el teatro oficial, es una capital cultural muy muy importante.
1: De hecho, bueno, vemos que hay mucho teatro musical, ¿no? Muchas puestas musicales.
0: Sí, sí, es, y con mucha calidad. Yo pude ver varios musicales que están, y también tuve la suerte de ver musicales en Broadway el año pasado, y la verdad que nada que envidiar, ¿eh? Apuestas de producción gigantes, y obviamente tenemos grandes artistas y muy talentosos en nuestro país.
1: Claro, como el caso

0: Ángeles, Nueva York, el Gran Premio Motor Actor, Madrid, Barcelona, Montevideo. Se abre un camino muy lindo con mi personal, además para viajar es mucho más cómodo, y que abre la puerta a recorrer lugares que por ahí con elencos más grandes son imposibles de concretar.
1: ¿Y quién te acompaña?
0: Y voy con dos compañeros en la técnica, a todos lados con las dos obras.
1: Claro, y me imagino, bueno, actuás en lugares donde te sorprenden algunos teatros como están y también conservados, sí, ¿no?
0: Y el teatros maravillosos en todo nuestro país y en lugares donde no hay teatros también. Hace un mes que funciona en el proyecto Nevadas Escénicas en Bariloche, en un estadio. Ah. Y ahí hubo 600 personas en un estadio que se acondicionó, se armó un escenario, se hizo una instalación eléctrica para poner luces y fue espectacular. Y también con Borges me pasó a hacerla al aire libre en un lugar que nunca hubo teatro en su historia, en un pueblo abot de la provincia de Buenos Aires. Y bueno, buscarle la vuelta y siempre la posibilidad de acercarnos ahí a nuevos públicos.
1: Totalmente. Bien, Luciano, entonces estamos esperando, ya las entradas imagino están en venta, ¿no?
0: Sí, en el link del municipio, en el Teatro Pedro Barbero, el sábado 15 de agosto, a las 21 horas. Bueno, nos vemos muy pronto.
1: Seguro. Te mando un abrazo.
0: Abrazo enorme, Ricardo, y gracias por estar siempre.
1: Chau.
0: Y te espero ahí en la sala, a vos y a todos los que te siguen.
1: Dale, perfecto, un abrazo. Así teníamos la palabra de Luciano Cáceres, el actor que vuelve a nuestra ciudad de Campana, al Teatro Pedro Barbero, el sábado 15 de agosto, con su unipersonal Paraíso.
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1: Boca Juniors empató en Rosario 2-2 frente a Newell's Old Boys. Lo ganaba cómodamente 1-0. Pasó a perderlo 2-1 y sobre el final los chicos de la cantera generaron una acción para habilitar a Velasco, que logró empatar el 2-2, que salvó un poco la ropa para un Boca Juniors que venía bastante agotado del viaje a Chile, donde había logrado la clasificación en Copa Sudamericana por penales ante O'Higgins. Después del partido, el entrenador Rodolfo Arruabarrena, en conferencia de prensa, decía esto.
6: Situaciones que ya se repiten, cometemos errores que nos cuestan muy caro, errores tontos, y bueno, se nos puso el partido en contra, una reacción, eso es lo positivo, pero no podés jugar 65, 70 minutos en un buen nivel y tener este tipo de distracciones en este nivel. Eso.
7: ¿Cómo estás, Rodolfo? Buenas noches, Lucas Gregorio, para todo Boca. Tres cambios hiciste con respecto al partido en Chile. Preguntarte si tiene que ver con algún orden táctico o con niveles individuales. Y después te noto bastante caliente en tu declaración, si crees que Boca pagó caro la falta de eficacia, ¿no?, a la hora de definir.
6: A ver, primero, sí, caliente estamos por la situación, por lo que te dije anteriormente. Tuvimos 15 minutos, no los tengo controlados, pero de errores tontos, errores muy tontos a este nivel, que nos cuesta mucho, y más en la situación que venimos. En cuanto a lo futbolístico, sí que estoy más tranquilo con respecto al último partido. Se vio una idea, hubo bastantes asociaciones y bueno, tuvimos

0: dijiste, el primer tiempo creo que 3-4 situaciones y en el segundo, después del gol, otras 4-5. Me preocuparía más si no la generamos. Me preocupa más esos errores tontos que cometemos. Quiero verlos, lo vamos a ver, pero creo que hoy hay uno en una pelota parada, no nos organizamos bien. Los chicos están dolidos, obviamente, hay que tener responsabilidades no tenemos mucho tiempo, hay que analizarlo y mañana empezar a entrenar y dentro de 3 días tenemos estudiantes. Ya lo he dicho la conferencia pasada, acá te caes y te levantás, tuvimos una reacción y eso es lo positivo. Me ha gustado el equipo en bastantes ratos del partido, pero tuvimos 15 minutos que a este nivel no los podemos tener.
1: Vasco, ¿cómo estás? Ezequiel Sosa para Teis Sports. Justamente hablaste de los errores. Te quiero consultar si, como técnico, lo más difícil para vos es tener que corregir con el poco tiempo de trabajo que vas a tener por delante, ¿no? Porque Boca de acá a finales de agosto casi que va a tener 7 u 8 partidos. Digo, lo más desafiante para vos, tratar de corregir esos errores. ¿Son individuales, son colectivos? ¿Cómo haces con eso?
0: No, a ver, hay errores. Por lo que veo, para mí son individuales. No es una línea que comete un error táctico. Sabía dónde venía, sabía con qué programa me encontraba. No tenemos tiempo de trabajar, obviamente los ejercicios tendrán que ser de mayor calidad que cantidad por el tiempo. Hay muchos que son muchos asentamientos que son de descanso y tratar de elegir bien los jugadores, los más descansados, viendo rival, viendo lo tuyo, pero sabía dónde venía, sabía que me iba a encontrar con un mes cargado de 6-7 partidos cada 3-4 días, así que no tengo que quejarme, me tengo que ocupar y nos tenemos que enfocar en esos errores que nos están costando demasiados partidos. Creo que el partido de hoy lo habíamos trabajado bien, lo estábamos teniendo controlado, siempre sabiendo de que bueno, el nivel de local exige un poquito más, pero teníamos controlado, con situaciones, en ventaja, y entramos en esos 15 minutos que la verdad que nos costaron mucho. Por suerte hubo una reacción, eso es lo positivo, y esperemos poder trabajarlo o corregirlo durante estos días.
1: Vasco, Sebastián Amato, estamos en vivo para Boca a Boca, para M810. Hablaste y se nombró la falta de eficacia con el gol en el primer tiempo, más que nada. Se lo vio a Merentiel metido entre los dos centrales de ellos hoy el primer tiempo, se lo vio que hizo un buen partido, le faltó el gol. ¿Le pediste puntualmente eso hoy, que se meta bien de 9 ahí abajo del arco?
0: No, a ver, con Miguel lo estamos hablando, ya lo he dicho, no es su posición o la posición más cómoda que se siente, pero está trabajando muy bien, ha tenido situaciones, se ha movido muy bien, ha tratado de fijar muchas veces a los centrales, y cuando estaba la pelota del otro lado trataba de distraer a Gianetti para tratar de sacarlo y nosotros buscar la espalda con Leo, con Flores, obviamente que tenés a Villa y a Flores y muchas veces al sacar el central no llegás, pero ha tenido sus situaciones, lo he visto bien. Después del cambio, obviamente estaba cansado, pero quería seguir jugando, pero es una situación táctica y bueno, entró Jiménez.
2: Vasco, buenas noches, estamos para la Oral Deportivo por Rivadavia, Fernando Presti es mi nombre. Más allá de estos errores tontos que marcás, en estos días también se habló del tema anímico del equipo. Digo, haberse recuperado esos 15 minutos, ¿es el punto a favor que hoy te llevas de esa reacción anímica que tuvo el equipo?
0: Yo te digo la verdad, los primeros 45 minutos, la verdad que me encontré tranquilo, vi que el equipo estaba haciendo las cosas bien y había estaba saliendo el partido que imaginábamos. Después esos 15 minutos hubo una ración. El tema anímico, siempre digo lo mismo, se lo he dicho a los chicos, podemos hablar muchísimas veces, podemos tener coaching, podemos tener todos los entrenadores que vienen y pasan y hablan de la parte anímica, pero son ellos los que tienen que sacar de adentro esas soluciones. Y los veo con ganas, los veo trabajando. Lo que pasa que estos 15 minutos te pegan un palito, son errores que no podemos cometer, que no podemos tener a este nivel, pero me encuentro tranquilo, me quedo tranquilo con la reacción. Hubo una reacción, llegamos, no sé, 4 o 5 veces, y no por tirar pelotazos, sino buscando, asociándonos. Obviamente que hay cansancio y bueno, ahora hay que recuperar.
3: Bajo, Gonzalo Zulipa, del diario Le. ¿Qué evaluación haces del partido de Leo Flores, de Dylan, que también jugó, y qué le falta todavía a Sebastián para estar en el mejor nivel?
0: A ver, los chicos respondieron. Obviamente que la experiencia y los partidos le van a dar un plus y saber manejar momentos, tanto con a Dylan como a Leo. Y Sebastián se va adaptando al grupo, a los compañeros, a lo que yo quiero. La verdad que de bordón en el primer tiempo, rodó 3 veces. Todavía él y yo sabemos que todavía puede dar mucho más. Hay que trabajarlo con video, charlando, hablando. Cada entrenador tiene sus gustos tácticos y bueno, yo lo que quiero es tratar de sacarle el mejor de los rendimientos a Sebastián y a todos los chicos.
4: Bajo acá, estamos en vivo para el show de Boca. Repetiste a lo largo de esta conferencia de prensa varias veces lo de errores tontos. El viernes habló el presidente Juan Román Riquelme, precisamente hizo hincapié también en que a Boca no le pueden hacer un gol de un lateral. Yo te quiero preguntar, más allá de estos errores que vos decís que hay que trabajarlos, si también hay que trabajar un poco lo que tiene que ver con el tema, recién hablaba de lo anímico. Parece que el equipo en esos 15, 20 minutos que Newell se lo lleva por delante, sintió ese golpe, es como que se derrumbó anímicamente de la cabeza.
0: Sí, pero después se recupera. Si fuera eso, se hubiese hundido 45 minutos. Eso es lo que más bronca me da. Por eso son 15 minutos capaz que de desconcentración, de pensar que no va a pasar esto y relajarme, no relajarme, pero no hacer el esfuerzo esos 2-3 metros para cubrir un espacio. Pero no, reaccionar y lo hubo. Anímicamente sí, son palos, pero estamos en Boca y tenemos que levantar. No hay tiempo para el lamento, sí para el trabajo, sí para enfocarnos en el trabajo. Muchas veces el trabajo es un descanso, una charla, un video, y más cuando juegas cada 3-4 días. No soy un entrenador, soy un seleccionador, porque tengo que elegir a los jugadores para el partido siguiente. Pero lo que hay, asumí esto y no tengo por qué escolarme.
5: Así teníamos la conferencia de prensa de Rodolfo Arruabarrena, el técnico de Boca Juniors, luego del empate frente a Newell's en Rosario, 2-2.
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11: Bueno, muy buenas noches. Nuevo comienzo de la conferencia por partido ante Tigre con Juan Pablo Dolgoda. Les pido por favor, no primero que haga pregunta y una pregunta por medio.
12: Juan Pablo, ¿cómo estás? Estamos en vivo para Info Radio, soy Daniel Chita Lobeña. Te quería consultar ¿Qué te llevó a hacer los cambios que hiciste de un partido hacia otro y qué buscaste para este encuentro?
13: Bueno, buenas noches. Los cambios de que realizamos de un, bueno, del partido pasado con Central a este, primero fueron algunos cambios obligados, de Sosa, por ejemplo, después las decisiones fueron Canavo por... bueno, Martirena por Canavo, ahí buscaba, me imaginaba, y era el plan de partido, un Racing más protagonista en ataque y bueno, con finalizaciones por bandas, y a partir de ahí tener 2-9 con el regreso de Adrián Martínez y Lautaro en el área, quería tener esa superioridad por banda y terminar con centros al área, pero bueno, no salió lo que buscábamos. En cuanto a eso, fueron los cambios. Bueno, entró Adrián porque es un goleador, es un referente de este equipo. El cambio Sosa, que no lo tuvimos hoy, Kraneviter, el otro de Martirena, que ya lo expliqué, y ninguno más, ¿no? Bueno, Ortegoza que sale por el ingreso de Adrián, entonces buscaba un poco más de un fútbol más, de un plan de partido más ofensivo de lo que fue contra Central.
14: Juan Pablo, acá buenas noches, sí. Pablo Batistela para Esperanza Racinguista. Es la primera derrota que sufren en este semestre. ¿Cómo se explica, cómo se analiza esta primera caída que han tenido?
13: Bueno, tiene explicación, no concretamos lo que habíamos trabajado, ¿sí? Entonces habíamos el rival no es que nos sorprendió, sino nos gana con lo que habíamos interpretado del partido. Un error en el primer gol, entonces se provoca una transición muy rápida, goles que ya Racing habíamos sufrido contra este mismo equipo, con Tigres. El segundo gol, también una pérdida de un pase hacia adentro nuestro y un remate desde afuera del área. Pero no estábamos bien en el partido. Veía que yo no sentía, yo me imaginaba un Racing más protagonista en cuanto a los primeros minutos principalmente, jugando en nuestro campo, en nuestra cancha. Y no fue así. Bueno, son partidos que a veces no se da lo que uno pretende, pero a partir de ahí tendríamos que haber superado todas las adversidades y en un primer tiempo que no lo supimos superar. Y fue por eso que, bueno, que opté por los cambios. Los cambios también, teníamos a Colombo y a Kraneviter con amarilla y bueno, tenía que tomar decisiones en ese entretiempo.
15: Juan Pablo, ¿cómo te va acá? Agustín Dresch, acá el
13: Fo. Sí.
15: Estamos en vivo para Somos Racing. Es tu cuarto partido dirigiendo a Racing y hoy hubo insultos para la comisión directiva, silbidos para algunos jugadores, un clima bastante adverso. Quiero preguntarte primero cómo haces para laburar, para trabajar en la semana teniendo en cuenta todo lo que pasó y también sabiendo que el plantel viene un semestre bastante golpeado anímicamente y cómo haces vos para trabajar con ellos.
13: Bueno, yo me tengo que enfocar en lo que puedo controlar. Sí, yo hace poco que estoy aquí en el club, voy conociendo el contexto, tengo que adaptarme a esto también, pero bueno, lo que yo me tengo que enfocar es qué puedo controlar. Puedo controlar el ambiente externo, no lo voy a poder controlar salvo con resultados, consiguiendo resultados positivos, ahí lo podría llegar a controlar, pero en las situaciones adversas como esta son cuestiones más estructurales, son cuestiones más de antiguas también o a algo que sucede acá en el mundo interno de Racing, pero bueno, yo estoy adentro de este mundo interno, tendré que saber leer rápidamente este contexto y conseguir resultados.
16: Juan Pablo, acá a tu derecha, ¿cómo estás?
13: Sí,
16: acá.
13: Bien.
16: Manu Jarque, estamos en vivo para Racing Maníacos. Hoy se despidió Santi Sosa, es evidente que va a ser un reemplazo por él. Te pregunto, ¿crees que necesitas algo más? ¿Que te falta en alguna posición? porque hoy quizás faltó alguna variante para poder dar vuelta al partido. Gracias.
13: Bueno, hoy no sé si está totalmente cerrada esa negociación, pero bueno, por lo visto y por lo acontecido está bastante avanzada. Es un jugador, Santiago, que le dio mucho. Hay situaciones diferentes, ¿no?, para analizar. Santiago es un jugador que le entregó mucho a Racing, y también me comentó, tuvimos una conversación, porque hasta ayer, bueno, él estaba considerado dentro del equipo. Tuvimos una conversación muy sincera y él me manifiesta el desafío de él, de probar o no de probar, de intentar un crecimiento, no solamente a nivel económico, sino un crecimiento de desafíos deportivos también. Es lógico, yo entiendo eso y entiendo la situación de él. Digo, bueno, entregué todo, pero bueno, yo me debo a Racing y yo tengo que defender los intereses de Racing, y a partir de, bueno, si se concreta esto, esta venta, es lógico que tendríamos que afinar el ojo y buscar un reemplazante. No sé si un reemplazante, pero si no, un jugador que nos aporte la pérdida de Santiago. Ya tenemos jugadores: Tello, Craneviter, está el Chico Aguirre. Pero bueno, vamos a tener que el mercado abierto. Es difícil, ¿sí? Es difícil también reemplazar a un jugador como Santiago. Si buscamos las mismas características, a veces es difícil, porque no es una pieza de un tornillo. Bueno, este tornillo por este otro. El fútbol es más... más complejo en ese sentido. Sí, bueno, trataremos de encajar ese funcionamiento con las características que incorporemos.
17: Juan Pablo, ¿qué tal? Buenas noches. Aquí detrás.
13: Sí, sí.
17: Estamos en vivo para Radio Continental. ¿Este esquema de jugar con dos centroatacantes, tenés pensado mantenerlo? ¿Es la idea modificar teniendo a Solari y Vergara, por ejemplo, por los costados? Algo que generalmente ha hecho en otros pasajes con otros entrenadores, y sobre todo vos lo has hecho, por ejemplo, en Defensa y Justicia, de jugar con dos wings y con un centro atacante. ¿Llegó para quedarse o tenés idea de modificar o profundizar en la idea esta con dos delanteros?
13: Bueno, hoy está todo muy reciente. Hoy yo me imaginaba lo mejor. Digo, bueno, tengo dos atacantes, dos centros de áreas como Martínez y como un Lautaro Díaz, que bueno, yo creo que hizo un buen partido también, con rupturas, y tengo por afuera, no tengo esos extremos que decías, pero bueno, tenían laterales con buenos centros, pero bueno, hoy no se dio lo que realmente planificamos, y es la verdad. Yo soy el primer responsable y los jugadores que juegan también, no hay que ocultar o defender, estamos todos en la misma, pero bueno. Creo que el ingreso de Duban le dio o una característica más de ese jugador por afuera. Tenemos la opción de Solari también. Y será trabajar en la semana para encontrar el mejor equipo para el próximo fin de semana.
18: Juan Pablo, ¿cómo estás? Acá el autor Sarucho para TC Sports. ¿Cómo se trabaja con aquellos jugadores que quizás de lo anímico se ven afectados por lo que pasa afuera? Por ahí tienen buenos partidos y pasan desapercibidos, o sea, no los insultan, no los sirven, y cuando tienen o cometen un error o dos seguidos, se les viene la catarata de insultos o de silbidos. ¿Cómo se trabaja con ellos para que no les afecte?
13: Bueno, es una buena pregunta. Es el fútbol actual, es el fútbol sudamericano también, pero tienen que estar... tienen que trabajar en eso, ¿sí? En el control, dice, bueno, ¿yo qué puedo controlar? Mis conductas, mi control emocional, las tareas que tengo que hacer dentro del campo. Es todo un trabajo que ellos tienen que hacer, y nosotros los tenemos que ayudar y tenemos que darle las herramientas para eso. Y es verdad, yo también lo siento desde afuera, el jugador que, bueno, que no entra bien con la gente, y bueno, él se tiene que enfocar en las tareas que tiene que, y lo hablamos, en las tareas que tiene que hacer dentro del campo de juego. Porque si empieza a jugar lo emocional, si empieza a jugar un partido dentro de su cabeza, no está jugando el partido que realmente tiene que jugar. Entonces el partido que el jugador tiene que jugar, dice, es el partido, es el juego. Digo, bueno, ¿cuál es mi tarea dentro del campo? ¿Qué tengo que hacer dentro de la cancha? Marcar, ser un equipo compacto, ordenar, bueno, cada uno tendrá sus funciones, tienen que volver a sus funciones y un trabajo, son jóvenes y tienen que, el deportista de alto nivel se prepara para eso, porque como, no sé, como un tenista, erro un punto y estoy pensando cómo lo erré, que le pegué mal, que y empezar a trabajar tu cabeza, no estás jugando, entonces vos enfocate en lo que tenés que enfocarte. Bueno, es un trabajo que los jóvenes y los jugadores lo tienen que hacer, ¿sí? Porque ellos van a convivir continuamente con el error, y hay jugadores que en determinados clubes son un poco, no sé si resistido es la palabra, pero bueno, que están en ese, que algunos jugadores, los hinchas lo miran con una lupa y a otros lo miran con los ojos normales. Pero no pasa acá, pasa en todos los clubes. Y bueno, yo digo, bueno, si hoy estoy bien en este club, pero quizás mañana recibo una transferencia y en el otro club no estoy bien. Bueno, prepárate para eso, porque te puede llegar a pasar durante tu carrera. Entonces tienen que estar preparados, y más que nada en este, bueno, en este fútbol actual, con tantas cámaras, con tantas redes sociales, con tantas opiniones, ellos tienen que controlar lo que pueden controlar. Lo demás lo tendrían que dejar apartado ahí. Es difícil, pero lo tienen que hacer.
19: Juan Pablo, acá el Pelea Fabla para Proyecto Fútbol. Siguiendo un poco la línea de uno de mis colegas, y mencionando un poco el final del partido, donde la gente se fue muy enojada, insultando al presidente, a la comisión y demás. Vos también decías hace un rato que hace poco que estás entrando en este mundo, pero conocés de fútbol, conocés de historia, y Milito representa mucho para lo que es Racing. ¿Qué te parece la reacción de la gente? ¿La entendés? ¿Te parece injusta? ¿Es demasiado pronto? ¿Lo entendés? ¿Cómo lo canalizas a toda esa reacción?
13: Bueno, tengo que estar más tiempo para o escuchar mayores, no sé si opiniones, pero tengo que empaparme más de esto, porque realmente el veredicto lo da la cancha y lo da el resultado. Entonces, el segundo partido que yo tengo acá en la cancha de Racing, pero bueno, es notorio que la gente no se fue contenta, y esa tristeza o ese descontento lo manifiesta en este caso contra el presidente, en otro momento será contra el entrenador, en otro momento será contra los jugadores. Pero bueno, hay que saber navegar también en estas aguas, hay que conocer el club, usted lo conoce muy bien al club. Yo no quiero entrar en eso de políticas o políticas internas del club, no hablo de otra cosa, porque yo, lo que tenemos que hacer es que, bueno, vayamos todos juntos por Racing. El Racing siempre, yo mirándolo desde afuera, siempre se caracterizó por eso. En los momentos difíciles la gente de Racing siempre estuvo unida. Bueno, ahora hace 2 años o 1 año y medio consiguieron, o hace un poco más, consiguieron alegrías, muchas alegrías, y bueno, que esa alegría no tape la unión. ¿Me entienden? Porque si en los momentos difíciles no se unen, porque en los momentos, en estos momentos, bueno, tiene que ser igual. Yo quiero un club unido y voy a trabajar para eso. Pero bueno, después el ánimo de la gente lo tengo totalmente claro, que va a depender del resultado.
20: Dos últimas preguntas.
21: Buenas noches, Juan Pablo. Bien. Fabricio de Sábado para Lo Más Grande. Yo quería dejaras un mensaje a la gente, porque Racing venía, bueno, recién empezó esto, ¿no? Venía 3 partidos sin perder. ¿Qué mensaje positivo se le puede dejar como para que se calmen los ánimos, no?
13: Bueno, el mensaje es del mensaje del trabajo, el mensaje que tenemos que confiar y darle un apoyo a jugadores que están que se han incorporado o que no han tenido la posibilidad de demostrar todo su potencial, ¿sí? Entonces dar eso, yo creo que hay jugadores que van a tener que hacer ese proceso lógico después de un ciclo ganador. Hay un proceso lógico, no le pasa en este club, pasa en todos. Y bueno, tener esa paciencia, digo, bueno, hemos vivido alegrías, y ahora llega un momento del recambio lógico,
1: Uno por ventas, se fue el lateral izquierdo, Rojas. Ahora, bueno, está cerca de concretarse lo de Santiago. Se ha ido Pardo, han venido otros jugadores, ha venido Matko, que no ha rendido, como por lo que escucho, ¿no? Bueno, esperá, bueno, quizás esto Matko demostró en uno o dos partidos, bueno, puede ser este el Matko que compramos. Todos los jugadores necesitan ese proceso. Y bueno, yo, ese es el mensaje mío, yo soy optimista en cuanto a eso. Pero bueno, también soy realista. Sí, bueno, se ha logrado mucho y ahora llega el momento de un recambio. Es un recambio de entrenador, un recambio, y bueno, pasa en todos lados. Y eso, si Racing consigue la unión que siempre ha tenido en los momentos difíciles, no es un momento difícil, no lo veo un momento difícil, pero es un momento ahí que no estamos creando la dificultad entre nosotros mismos. Entonces no creemos esa dificultad y apoyemos. Igualmente la gente empieza el partido, apoya, eso no hay nada que reclamar. Pero es un fútbol argentino donde el mercado de pases, salvo dos, bueno, River o alguno, o Boca, que bueno, que van a buscar determinadas figuras o determinados jugadores, el mercado argentino después es difícil. Encontrar esa bueno, vendo un jugador o dos jugadores o tres jugadores en el exterior y quiero incorporar la misma calidad de ese jugador que vendí, y es muy difícil, ¿sí? o quiero sacar de las inferiores, bueno, ahora se fue este jugador y que surja este de las inferiores, por ejemplo Tello, y que ya Tello ya reemplace a otro jugador, y va a llevar un proceso, va a tener dos o tres partidos buenos, va a tener un partido que baje su nivel, porque es lógico, ¿sí? Pero bueno, ese proceso, la gente, con la impaciencia, bueno, le pido el apoyo, pero bueno, yo también soy realista, digo, bueno, sí, te pedí el apoyo, pero gana el domingo, y soy el primero que quiere ganar, soy el primero que quiere jugar bien, y soy el primero que digo, bueno, hoy, por ejemplo, no se puede jugar, ya en los últimos minutos, digo, bueno, meté pelota al área. Tampoco soy tonto y digo, bueno, ya está, si intentaste durante 70, 80 minutos y no se te dio el plan, bueno, metí pelota al área, que bueno, que tenemos a Elías Torres y estaba Adrián, y quizás queda un rebote, y ese fue también mi pensamiento en ese momento. Sí, gente.
2: Buenas noches, Juan Pablo.
1: Sí, yo estoy para todas las preguntas, que no hay problema con eso.
2: Última, Florian de Palma para Racing Positivo, el programa de Racing y el show de Racing. Quería preguntarte por el lateral izquierdo, porque Alfonso Espino vino a reemplazar a Gabriel Rojas, y por lo menos para mí, sorprendentemente, Ignacio Rodríguez termina ganándose el puesto, por lo menos en estos últimos dos partidos. ¿Qué es lo que te llevó a tomar esa decisión?
1: Bueno, yo en cuanto a lo de a esa disputa entre en el lateral izquierdo, se ha incorporado Espino, es verdad, ¿sí? En el mercado de pases. Es un jugador que viene de otra liga, que va a necesitar ese, o que necesitó esa adaptación, pero es un jugador uruguayo, un jugador que comprende el fútbol argentino y que nos va a dar rendimiento, un jugador que jugó mucho tiempo en España. Sí, nos va a dar rendimiento, y hay una disputa con Nacho Rodríguez. Nacho Rodríguez es su jugador más intenso, más, y en este momento lo vi mejor a Nacho para estos partidos. Eso no significa que vaya a jugar siempre Nacho. Yo soy un entrenador que digo, bueno, a ver cómo es el rendimiento de esto. Bueno, si baja este y sube el otro, y porque muchas veces los jugadores reclaman, y bueno, pero no me das confianza. Sí, bueno, o desde afuera se dice, bueno, pero no le da confianza a este jugador, por eso no juega. Pero bueno, yo tengo y yo se lo digo a ellos, yo tengo el convencimiento que digo, yo te voy a dar confianza, pero dame la confianza vos a mí también, digo, o al hincha también. Lo que tiene que hacer es rendir dentro de la cancha, y es eso. Y esos jugadores van a rendir, Espino va a rendir, y Nacho Rodríguez le va a competir y va a rendir también, y son en esa posición, bueno, será una disputa entre ellos, o en determinado momento, si yo decido cambiar el esquema, bueno, veré otras opciones ahí. ¿Sí?
22: Bueno, muchísimas gracias a todos, buenas noches, gracias a Juan Pablo por la presencia.
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lunes, comienzo de semana para todos y aquí estamos nuevamente juntos con este Radio Classics. Y para comenzar, arrancamos con las cuatro estaciones. Bueno, así se llama el grupo, Four Seasons, December 1963. 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

Comenzábamos con Four Seasons en este Radio Classics de hoy lunes y seguimos junto a Glenn Frey, uno de los grandes integrantes de este mítico grupo que fueron los Eagles. Esto es uno de los éxitos que lo consagraron como artista solista después de la salida de Eagles, El que amas.

En 1991, ella se convirtió en la primera mujer en recibir un disco de diamante. Estamos oyendo a Mylene Farmer, Desencantada.

Segundo bloque de este Radio Classics. Estas personas son hijas de padres famosos. Dos de ellas son retoños de un Beach Boy y una de un integrante de The Mamas and the Papas, los grupos más importantes de los años 60. Con ustedes, las Wilson Phillips.

Phil Collins y una de las baladas que se transformaron en su marca registrada. En esta ocasión, la versión de Colores Verdaderos, un original de Cyndi Lauper.

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